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1: Las 20 horas y 33 minutos.

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1: Las 21 horas y 34 minutos.

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1: Las 22 horas y 44 minutos.

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1: Son las 0 horas y 24 minutos.

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1: Es la 1 de la madrugada y 34 minutos.

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1: Son las 4 de la madrugada y 2 minutos.

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1: Son las 5 de la madrugada y 19 minutos.
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1: Son las 5 de la madrugada y 19 minutos.

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1: Son las 6 de la mañana y 35 minutos.

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1: Son las 6 de la mañana y 45 minutos.

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¿Qué tal, amigos? Tengan todos ustedes muy, pero muy buenos días. Bienvenidas y también bienvenidos a este despertador de este 26 ya de agosto de este 26. Bueno, el más 569-424-55263. Ese es nuestro WhatsApp y el 44-292-9745, nuestro teléfono. Bueno, contarles, amigos míos, que hoy día se celebran las Teresas, ¿eh? Y también los Maximilianos. Así que para ellos, saludos. Y el tiempo, ¿cómo va a estar el tiempo hoy día? 8 grados la mínima que tenemos en este momento en Aconcagua. La máxima para hoy llegará a los 16 grados. Va a estar nublado con unos pocos chubascos breves, pero esto será en la tarde, ¿no? También para mañana, jueves 27, la mínima será de 5 grados, 14 la máxima, lluvia ocasional en la mañana, principalmente nublado y fresco durante la tarde. El viernes 28, 3 la mínima, 15 la máxima y fresco con algo de sol y luego incremento de nubes. Probabilidades de algunas lluvias en la tarde. Esto es el informe que entrega el portal a Weather, ¿eh? El sábado también tendremos 4 como mínima, pero 18 como máxima y principalmente nublado y también con chubasco. Y el día domingo 30, 5 como mínima, 18 como máxima, muy nublado, dice este informe, durante la mañana y con posibilidad de lluvia tornándose parcialmente soleado en la tarde. El tiempo en la semana, de acuerdo a la información que entrega el portal AccuWeather.

Bueno, Valparaíso y Viña del Mar también hoy día tendrá una máxima de tan solo 14 grados, cubierto y chubasco durante la mañana, por la tarde nublado, chubascos aislados, y por la noche completamente nublado, Viña, Valparaíso. Serena Coquimbo hoy día tendrá una máxima de 18 grados, nublado y chubascos aislados durante la mañana, por la tarde va a estar nublado, variando a nubosidad parcial, y por la noche nubosidad parcial, Viña, Valparaíso. Santiago hoy día tendrá una máxima de 14 grados, nubosidad variando a cubierto con chubascos aislados. Por la tarde cubierto y chubasco, y por la noche también nublado y chubascos débiles. Informados durante esta mañana en el tiempo. Información, como recién le contaba, que lo entrega este portal actual.

Qué bien, ya 7:50. Contarle que embalse, fíjese que a nivel nacional recuperan sus niveles tras la lluvia. Agua asegura hasta 3 temporadas de riego y da alivio al sistema eléctrico, ¿no? Bueno, de hecho, tras 3 años de sequía, estas intensas lluvias elevaron el nivel de los embalses en Chile. En Coquimbo, 4 recintos alcanzaron el 100% de su capacidad y el agua permitiría asegurar hasta 3 temporadas de riego. Por acá me imagino que estamos en las mismas condiciones, por supuesto, ¿cierto? Ya. 9:00 a.m, le acompaña Patricio Godoy Rosa, acá en Crecer. 12:00 p.m, José Manuel Ibacete y su Latinoamérica Crecer. Lo recuerdo a partir de las 13 horas. Y a las 16 día tenemos Mujeres de Miércoles junto a la Vale y a la Nacha. 18 horas, el Mira Quién Habla, 19:30, Décadas junto a Alex Moroy. Siete ya con 51 minutos, más música.

Ya, qué buena información. Fíjese que la administradora de fondos de cesantía, la famosa AFC, ha habilitado el retiro de fondos acumulados para personas jubiladas y quienes registran un saldo promedio de 300.000 pesos, ¿no? Bueno, ¿qué pasó? Simplemente que la administradora de fondos de pensiones ha informado que las personas pensionadas afiliadas al seguro de cesantía y que aún registren saldo en sus cuentas individuales pueden retirar sus ahorros en un pago único. Según datos del organismo, la medida beneficia a más de 550.000 personas que mantienen recursos ahí en la entidad. Bueno, el gerente de operaciones y servicios de AFC, Pedro Cornejo, detalló el alcance de esta medida, señalando que al pensionarse, los afiliados al seguro de cesantía pueden retirar todo su saldo acumulado a la fecha, independiente de si se encuentran o no trabajando. En promedio, este grupo registra un saldo acumulado cercano a los 300.000 pesos. Mira qué bien. Bueno, este beneficio también se puede solicitar una vez que el usuario reciba el primer pago de su pensión por parte de su AFP o también de su institución de previsión social. Si la publicación se tramitó por medio de una AFP, los datos se transfieren en forma automática y el afiliado solo requiere contar con su cédula de identidad vigente. Bueno, se puede, fíjate, solicitar de los dispositivos móviles, ¿no? Para completar este trámite, ¿no?, en esta plataforma online, afc.cl, ahí tienes que entrar, acceder al portal web de persona e ingresar con la clave única o clave AFC, presionar la opción retirar saldo pensionado para conocer el monto disponible. En el paso 3, completar la información bancaria para la transferencia electrónica, la cual debe realizarse a una cuenta individual que esté a nombre del beneficiario, por supuesto. También validar la identidad mediante cédula de identidad vigente y un sistema de reconocimiento facial y esperar la confirmación y la fecha de pago que llegará vía correo electrónico. ¿Qué te parece? Ahora bien, si la pensión es pagada por el IPS, Capredena o Dipreca, el sistema solicitará adjuntar de forma obligatoria la liquidación de pago y el certificado de resolución de pensión. Mira qué bien. También lo puede hacer en forma presencial. Este trámite en las 53 sucursales de AFC y también a través de transmisión en vivo.

recordarle que se nos viene este famoso cambio de hora, próximo sábado, sábado 5, se cambia la hora. Usted a las 12 de la noche, 0 hora, tiene que adelantar el reloj en una hora. Va a marcar la 1 de la madrugada de este próximo 5 de septiembre. Mucha gente de acuerdo y mucha gente en desacuerdo con esto. A algunos nos gusta, fíjate, porque se oscurece más tarde, tenemos más tiempo para hacer cosas, salir, por ejemplo. Restamos una hora de sueño, pero bueno. Hay, por parte de algunas personas, muy buena disposición, pero por otras, pésima. Se entiende también. Mucha gente dice que esto complica la salud, entre otras cosas. Pero en todo caso, ahí está. Hay que cambiar definitivamente el reloj la próxima semana. Día 5 de septiembre de este 2026 comienza el horario de verano.

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Bien amigos, ya 8:23, San Felipe, fíjese que está reeditando para este viernes, invitando a la gente a la Plaza de Armas, a la gran corrida de garzones maestros de la bandeja. Esta iniciativa, fíjate que es impulsada por la Oficina Municipal de Turismo y tiene como objetivo poner en valor el patrimonio humano de San Felipe, rindiendo un merecido reconocimiento a los trabajadores de restaurantes. Mira qué bien. Así que ya lo sabes, este viernes 28 de agosto a partir de las 16:30, ahí en la plaza de la comuna de San Felipe, se va a enmarcar esta actividad de celebración. Esto en el mes de aniversario de la comuna, por supuesto. Oiga, fíjate que respecto a esto, esta actividad no solo representa una competencia física de destreza, equilibrio rápido, sino que recupera, fíjate, una tradición que fortalece el lazo comunitario de los sanfelipeños con su identidad. ¿Quién dijo esto? La alcaldesa Carmen Castillo, quien destacó que quienes ejercen este oficio son verdaderos embajadores de la calidad sanfelipeña. Bueno, el circuito, fíjese que va a desafiar a los competidores en un recorrido ida y vuelta de aproximadamente 180 metros. Esto por calle Arturo Prat, entre Combate de las Coimas y Salinas, con la rigurosidad de su vestimenta tradicional, como son camisa blanca, pantalón y zapatos negros y delantal institucional. Bueno, de hecho, cada participante va a tener que mostrar equilibrio al transportar en una bandeja metálica con una copa y una botella de vino, por supuesto, sin derramar su contenido ni tampoco perder la elegancia. Entonces ya lo sabe, próximo viernes, 16:00, en la Plaza de Armas de la Comuna de San Felipe, está esta corrida de garzones maestros de la bandeja. Oiga, a algunos detalles de esta competencia, por ejemplo, categorías, se va a disputar competencia tanto en damas como en varones, dividido en tramos de menores y mayores de 40 años. También incentivos hay, reconocimiento, se van a premiar a los tres primeros puestos de cada categoría con 90.000 pesos al primer lugar, 50.000 al segundo y 35.000 al tercero, además de la entrega de medallas y una piocha oficial con el estado, el escudo, digo, de San Felipe en todos, a todos los participantes, ¿no? Bueno, las inscripciones, fíjate, quienes estén interesados en participar deben inscribirse al número de WhatsApp más 569-7446-1339. Te lo reitero, WhatsApp más 569-74461339. Ahora, si usted está más interesado, también puede revisar los requisitos y características de esta carrera ahí en www.munisanfelipe.cl. Así que invitado a ver esta carrida de garzones maestros de la cocina este viernes a partir de las 16:30 horas en la Plaza de Armas de San Felipe.

0: Bien, bien, 8 ya con 31 minutos. Acá en el despertador de crecer. Fíjate qué lío está. Fíjate que el delegado presidencial regional, Manuel Millone, en declaraciones ha descartado cárcel en San Antonio y afirma que los estudios de gendarmería apuntan a los Andes, ¿eh? Bueno, estas declaraciones fueron realizadas por el delegado regional presidencial a TV Costa, medio de comunicación del litoral de la región de Valparaíso, donde explica que la definición responde a una serie de requerimientos técnicos que debe cumplir en un reciente carcelario, ¿no? ¿Tenemos parte? Sí. Escuchamos.
1: Porque hay distintos aspectos. La cárcel, va a haber una cárcel de la región de Valparaíso, sí. Y tercero, los estudios que ya efectuó Gendarmería concluyen que uno de los terrenos que ellos ya tienen determinado está emplazado en la provincia de Los Andes. Y digo esto porque hay distintos aspectos técnicos que tiene que reunir un recinto carcelario. Un acercamiento mínimo de agua, de alcantarillado y también de centro de salud, entre otros. Entonces, ahora, eso no significa de que uno no quiera sacar la cárcel de San Antonio, que es distinto. Yo creo que es vital. De hecho, ayer en una reunión que tuvimos, esto es exclusivo para ti, Carlos, en una reunión que tuvimos con el Comité Policial, yo le pedí a Gendarmería hacer los esfuerzos para reubicar los 400 reos que están en Valparaíso, en San Antonio, ya sea en recintos penales de la región o de el Maule, porque cada vez que ocurre un tsunami, una alerta tsunami, la evacuación son 7 horas, y si ocurriera un tsunami real, tú sabes que son minutos, podríamos tener fatales consecuencias para los gendarmes y para los reos.
0: Mira, ahí teníamos entonces parte de estas declaraciones del delegado presidencial regional, Manuel Millones, respecto a esta situación de esta cárcel que se construiría en la provincia de Aconcagua. Por otro lado, fíjate que he estado analizando alguna información de algunos otros medios y no dice eso. Bueno, así que esperemos qué pasó. Vamos a tratar de tener alguna información más precisa respecto a esto, si va o no va, o si esta declaración es tan efectiva. Obviamente aquí tenemos un audio de TV Costa donde él señala esto. Así que vamos a quedar a la espera de qué sucede con esta información. Si tenemos nueva cárcel acá en Los Andes o no. Bien, ya 8 con 34.

Bueno, luego llega Patricio Godoy Rosa a Crecer FM, te acompaña hasta el mediodía. Hoy día tenemos mujeres de miércoles a partir de las 16 horas. La Nacha y la Vale te están invitando a este programa. No te lo pierdas, ¿no? Acá en Crecer, 16 horas.

Bien, 8 ya con 50 minutos acá en el despertador de crecer. Contarle que el presidente Kast valoró, fíjate, la respuesta argentina por el estrecho de Magallanes, reconociendo la soberanía de que es chileno. El mandatario abordó los dichos de la Cancillería tras Andina, donde dijeron reconocer los tratados límite como marco vigente. Me parece ante esta situación que naturalmente se había escapado un poco de la situación que se vive de acuerdo a este tratado hecho durante en el año 1881 y también en 1984, ¿no? Donde claramente ahí se establece cuál es la situación del estrecho de Magallanes. Así que, caso cerrado, como dice alguien por ahí. Vamos a la música acá, ¿en qué se hace?

Bien, amigo, ya 8:56 minutos nos tenemos que ir, pero antes contarte que el duodécimo juzgado de garantía de Santiago decretó internación provisoria para esta joven de 14 años, formalizada por la muerte de su madre de 46, hecho que ocurrió en la comuna de San Joaquín tras ser golpeada repetidamente con un martillo. Según el relato de la menor, el ataque se produjo pasado el mediodía del domingo, luego de una discusión entre ambas. Tras el hecho, la adolescente se cambió de ropa, sale de la vivienda hasta la noche, momento en que constata la muerte de su madre, la cual cubre el cuerpo con una sábana. La noche del lunes, cerca de las 20 horas, acude hasta la tercera comisaría de Carabineros para confesar este hecho. La brigada de homicidio de la PDI continúa las diligencias para poder establecer las circunstancias de este caso. Esta jornada, desde la PDI se ha informado que indagan eventuales vulneraciones de los derechos de la menor de edad. Bien, nos tenemos que ir. Llega Patricio Godoy Rosa y te acompaña hasta el mediodía acá en Crecer. Nos vamos escuchando a Van Halen acá en Crecer. Que tengas excelente día. Chao, chao.

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4: ¿Qué tal? ¿Cómo están? Muy buenos días, un gusto saludarles. Jornada de día miércoles, ya ombligo de la semana, a través de la 89.9 FM. Somos Crecer, hasta las 12 horas le acompañamos con la música y también las noticias más importantes ocurridas en el Valle de Aconcagua, en la región, en el país y en el mundo. Día nublado el día de hoy nuevamente, precipitaciones hoy más que ayer en todo caso, para la jornada de este día miércoles, según señala la Dirección Meteorológica de Chile, con una temperatura que no superará los 16 grados, según informa meteochile.cl en la web. Nos quedamos de inmediato con la música, luego retornamos para comenzar a revisar las noticias más importantes del día. Hoy tenemos Mujeres de Miércoles, además, a partir de las 16 horas 4 de la tarde. Bienvenidos a una nueva edición de Tu Día en la Mañana a través de Crecer FM.

Y continuamos revisando más noticias del ámbito internacional. Duraría semanas, pero cumplirá medio año. Trump pierde credibilidad por guerra con Irán sin un fin claro. La prolongación de una guerra que iba a durar semanas y que cumple 6 meses sin visos de un final, o las repetidas afirmaciones sobre un estrecho de Hormuz reabierto que sigue bloqueado, ha erosionado la credibilidad del presidente de Estados Unidos, Donald Trump, a quien sus adversarios acusan de cambiar el mensaje cada 24 horas, hasta el punto de tener cada vez menos impacto en los mercados y los precios del petróleo. La operación Furia Épica, lanzada por Estados Unidos e Israel contra Irán el 28 de febrero, estaba casi completada en marzo y era una victoria total en abril, en palabras de un presidente que comunicó al Congreso en mayo el fin de las hostilidades directas contra Irán. Al menos una decena de veces, Irán desmintió a Trump sobre una inminente tregua que finalmente se firmó el 17 de junio y expiró en agosto con unas supuestas conversaciones para reabrir el estrecho de Hormuz, que el país persa volvió a negar al asegurar que solo negociaba con Omán. Hoy las conversaciones están estancadas, señala la noticia. 6 meses después, resulta difícil trazar una cronología entre lo dicho y lo realmente sucedido, mientras Trump insiste en que controla el estratégico paso del comercio mundial del crudo y el gas. Aunque el último fin de semana de agosto apenas transitaron por este estrecho 20 buques, un 90% menos de lo habitual. Se le complica la situación a Donald Trump. Nos quedamos con más música a esta hora de la mañana. Luego revisamos más informaciones.

Y vamos con noticias al norte de nuestro país. Desapareció el 2018 en Copiapó. Peritajes concluyen que adolescente de 14 años fue asesinada. A 8 años de la desaparición en Copiapó de una adolescente de 14 años, Tanya Aciares, un examen del Servicio Médico Legal concluyó que falleció tras un ataque con un objeto contundente. Tanya fue vista por última vez el día 19 de octubre del 2018 y días después un familiar interpuso una denuncia por presunta desgracia por su desaparición. Semanas después, sus restos fueron hallados en un fondo en tierra amarilla, los que fueron trasladados al Servicio Médico Legal. Fue en junio del 2024 que se dio a conocer que los restos encontrados correspondían a la adolescente luego de una prueba de ADN que determinó su identidad. Según mencionó el diario de Atacama, la abogada de la familia de Tanya, Camila Morales, que hayan pasado 6 años para reconocer las osamentas de Tanya, una chica que estaba desaparecida en un tiempo

Betanio con este hallazgo de cadáver es una anomalía. El sistema no debe funcionar así, no funciona así. En ese contexto es evidente que en la familia causa dudas y preocupaciones. Respecto del asesinato y el informe del servicio médico legal, la profesional señaló que nosotros tuvimos acceso a esta información de manera previa recién este año a través de un recurso que interpusimos para tomar conocimiento de esta investigación. Las pericias que establece el servicio médico legal, lo que se encuentra de Tanya son restos de cadáver, no se encuentra un cuerpo entero y que evidencian que Tanya fue brutalmente asesinada con elementos contusos. Respecto a esto, el padre de la joven, Dani Asiares, señaló que a mi hija la golpearon, la maltrataron con brutalidad, tiene el cráneo quebrado, subimos por un informe del servicio médico legal. Ayer comenzó el juicio a dos imputadas que luego de la desaparición de Tanya aseguraron haberla visto, lo cual no era cierto ya que la joven ya estaba fallecida en ese entonces, según el peritaje del servicio médico legal. Más noticias luego, nos quedamos con la música a esta hora de la mañana. 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

0: Y continuamos revisando noticias. Adolescente que confesó asesinato de su madre quedó en internación provisoria. El duodécimo juzgado de garantía de Santiago decretó la internación provisoria de la joven de 14 años que confesó haber asesinado a su madre de 46 tras golpearla con un martillo en reiteradas ocasiones. Esto es la comuna de San Joaquín. De acuerdo con el relato de la menor, el hecho ocurrió el pasado el mediodía del domingo, cuando discutió con la víctima y tomó un martillo con el que golpeó en reiteradas ocasiones. Posteriormente, la joven se cambió de ropa y salió de la casa hasta la noche de esa misma jornada, y al llegar se percató del fallecimiento de su madre, tras lo cual tapó el cuerpo con una sábana. Tras ello fue hasta la tercera comisaría de Carabineros de Santiago para revelar lo ocurrido el lunes alrededor de las 20 horas. El fiscal Ariel Cancino detalló que la imputada refiere que habrían tenido una discusión al interior del domicilio y no se entregan mayores antecedentes. La defensa esboza que acá habrían conflictos anteriores de violencia intrafamiliar, y lo cierto es que, revisados los antecedentes que constan en la carpeta investigativa referente tanto al padre de la imputada como también a la víctima, en este caso ya fallecida, no consta ninguna denuncia de dicho carácter. Acá la menor en ningún momento prestó declaración, sino que hizo una denuncia respecto de un hecho que reviste carácter de delito, lo cual en este caso corresponde a la participación que ella tuvo en el mismo, precisó. Personal de la Brigada de Homicidios de la Policía de Investigaciones continúa las diligencias para establecer los hechos, mientras que se decretó un plazo de investigación de 100 días. En un hecho que ha conmocionado sin duda a todo el país. Nos quedamos con más música a esta hora de la mañana. 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

Y vamos con más noticias internacionales. Bolivia despliega militares y policías ante amenazas de bloqueos por fin de subvención al diésel. El gobierno de Bolivia desplegó este martes grupos de militares y policías en Santa Cruz, la mayor región y el motor económico del país, ante amenazas de campesinos de que iniciarán bloqueos en carreteras en contra del retiro de la subvención al precio del diésel para los considerados grandes consumidores. Los policías y militares

0: fueron enviados al municipio de Yapacani, ubicado a 131 kilómetros de la ciudad de Santa Cruz, confirmó el Ministerio de Defensa en un comunicado de prensa. Ante la convocatoria pública de bloquear, anoche se dispuso un despliegue preventivo de las Fuerzas Armadas para coayudar a la policía boliviana. La misión es prevenir el bloqueo, proteger la carretera y sobre todo evitar enfrentamientos, explicó el ministro de Defensa Ernesto Justiniano, citado por el comunicado. Justiniano aclaró además que en Bolivia rige el estado de excepción, por lo que sí se puede marchar, protestar, reunirse y expresar desacuerdo, pero advirtió que lo que hoy no está permitido es bloquear carreteras, impedir el libre tránsito o afectar infraestructura crítica. Noticias internacionales que revisamos a esta hora de la mañana, jornada de día miércoles, ya a través de Crecer FM.
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¿Qué más noticias internacionales? Bueno, acá el Niño no da tregua y ha traído bastante lluvia y causado estragos en la zona norte, centro y también el sur de nuestro país. Pero en El Salvador, en el país del Salvador, se declara alerta máxima por sequía asociada precisamente a El Niño. El Salvador declaró este martes la alerta máxima en todo su territorio por una sequía asociada al fenómeno del Niño, que se perfila como el más intenso jamás registrado y ha provocado la pérdida de cultivos. La medida ordenada al monitoreo de fuentes hídricas y cultivos pidió identificar comunidades en situación crítica y aumentar la vigilancia epidemiológica, entre otras tareas, informó Protección Civil. El Niño es un fenómeno natural que eleva las temperaturas superficiales en el Pacífico ecuatorial central y oriental, lo que genera cambios globales en los vientos y las lluvias. Sumado al calentamiento global por la actividad humana, el fenómeno actual se perfila como el más intenso jamás documentado, con potencial de provocar eventos meteorológicos extremos en distintas regiones del planeta y de convertir a 2027 en el año más caluroso de los registros. Se declara alerta roja por sequía meteorológica y agrícola en todo el territorio nacional, señaló Protección Civil de ese país. El Salvador, de 6 millones de habitantes, se enfrenta a una sequía generalizada. Registró 14 récords de temperatura en agosto, según las autoridades ambientales. La falta de lluvias, que habitualmente se registran en esta época, ha provocado una reducción del nivel de las fuentes de agua y la pérdida de cultivos. Ahí está entonces el fenómeno del Niño. Nos vamos a la música, luego retornamos para seguir revisando más informaciones.

0: noticias del ámbito local, Servicio de Salud Aconcagua y Coaniquem capacitan a estudiantes de técnico en enfermería de AIEP San Felipe. En el marco del trabajo colaborativo entre el Servicio de Salud Aconcagua y la Corporación de Ayuda al Niño Quemado Coaniquem, se llevó a cabo una jornada de capacitación técnica sobre prevención de quemaduras y primeros auxilios básicos dirigida a estudiantes de carreras técnico de nivel superior en enfermería TENS del Instituto Profesional AIEP San Felipe. El objetivo principal de la actividad fue fortalecer las herramientas y conocimiento de los futuros técnicos de la salud para actuar de manera rápida, oportuna y adecuada ante una emergencia. Las quemaduras representan un desafío enorme en materia sanitaria debido a su alto impacto físico, emocional y social, razón por la cual la prevención y el manejo inicial resultan claves para marcar la diferencia en el pronóstico de los pacientes. Al respecto, Jensi Galvez Castillo, referente en rehabilitación del Servicio de Salud Aconcagua, destacó la relevancia del convenio institucional, ya que estamos realizando un trabajo colaborativo con la finalidad de poder ampliar nuestras prestaciones a nuestros usuarios en Aconcagua. Son las noticias de esta mañana, día miércoles y ombligo de la semana, día nublado en el Valle de Aconcagua, con precipitaciones también en distintos sectores. Nos quedamos con más música, luego revisamos más noticias.
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0: Día miércoles 26 de agosto, los últimos días ya de este octavo mes del año para dar paso a septiembre. Antes le cuento que el MINSAL presenta programa de detección precoz de cáncer para 28 comunas. El nuevo proyecto impulsado por el Ministerio de Salud, Estrategia Universal de Detección Precoz del Cáncer, busca diagnosticar a tiempo casos de cáncer colorrectal o cáncer gástrico, responsable de 7.600 fallecimientos al año. Según la autoridad, es vital una atención a tiempo debido a que permite un porcentaje de supervivencia mayor a 5 años en el 90% de los casos. Frente a esto, se lanzó la iniciativa en la Atención Primaria de Salud APS, que se implementará en 28 comunas del país que forman parte del programa de la atención primaria. La prevención se realizará mediante la aplicación de test para detectar el cáncer gástrico o colorrectal, parte inicial de la iniciativa que busca dotar a la APS de mayor resolutividad. Según lo indicado por la ministra, las medidas buscan acelerar la respuesta ante las listas de espera, reduciendo la incertidumbre que experimentan miles de personas a la espera de un diagnóstico. Una muy buena noticia. Nos quedamos con la música hasta ahora. Luego revisamos más informaciones.
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0: Y continuamos revisando más noticias del ámbito internacional. Duraría semanas, pero cumplirá medio año. Trump pierde credibilidad por guerra con Irán sin un fin claro. La prolongación de una guerra que iba a durar semanas y que cumple 6 meses sin visos de un final, o las repetidas afirmaciones sobre un estrecho de Hormuz reabierto que sigue bloqueado, ha erosionado la credibilidad del presidente de Estados Unidos, Donald Trump, a quien sus adversarios acusan de cambiar el mensaje cada 24 horas, hasta el punto de tener cada vez menos impacto en los mercados y los precios del petróleo. La operación a furia épica lanzada por Estados Unidos e Israel contra Irán el 28 de febrero estaba casi completada en marzo y era una victoria total en abril, en palabras de un presidente que comunicó al Congreso en mayo el fin de las hostilidades directas contra Irán. Al menos una decena de veces Irán desmintió a Trump sobre una inminente tregua que finalmente se firmó el 17 de junio y expiró en agosto con unas supuestas conversaciones para reabrir el estrecho de Hormuz, que el país persa volvió a negar al asegurar que solo negociaba con Omán. Hoy las conversaciones están estancadas, señala la noticia. 6 meses después, resulta difícil trazar una cronología entre lo dicho y lo realmente sucedido, mientras Trump insiste en que controla el estratégico paso del comercio mundial del crudo y el gas. Aunque el último fin de semana de agosto apenas transitaron por este estrecho 20 buques, un 90% menos de lo habitual. Se le complica la situación a Donald Trump. Nos quedamos con más música a esta hora de la mañana, luego revisamos más informaciones.
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0: Y continuamos revisando más noticias a esta hora de la mañana. Revisen operación Cancerbero, miembros del clan Chen deberán volver al hospicio y gobierno lamenta la decisión. Durante esta jornada el gobierno reaccionó a la resolución judicial que ordenó devolver a 4 integrantes del clan Chen a la cárcel de Alto Hospicio luego de que fueran trasladados hasta el penal Laguna en Talca como parte de la denominada operación Cancerbero. Según antecedentes dados a conocer por informe especial, los 4 miembros del grupo de origen chino, investigado por diversos delitos en la región de Tarapacá, presentaron recursos para revertir su traslado al recinto penitenciario de máxima seguridad en la región del Maule. La solicitud fue acogida por el juzgado de garantía de Iquique, que dispuso su regreso a Alto Hospicio. Consultado por esta resolución, el ministro de Seguridad Pública, Martín Arrau, manifestó su preocupación por el efecto que este tipo de decisiones puede tener sobre los objetivos de la operación Cancerbero, diseñada precisamente para separar y trasladar internos desde distintos establecimientos penitenciarios. Vemos que hay personas que fueron trasladadas a La Laguna, en Talca, que han presentado recursos para ser devueltos por diferentes justificaciones, señaló el secretario de Estado. Arrau puso especial énfasis en el caso del clan Chen y cuestionó que sus integrantes regresen a establecimientos con condiciones distintas a las del penal de Talca. Las noticias luego, nos quedamos con la música hasta ahora, luego más informaciones.
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0: Y hasta ahora revisamos el informe del tiempo antes de finalizar la jornada de día miércoles. Para esta tarde se espera cubierto y chubascos aislados con una máxima que podría alcanzar los 17 grados, anuncia la Dirección Meteorológica de Chile. Para este jueves se espera 8 de mínima, 16 de máxima, nublado y chubascos aislados durante toda la jornada. Temperaturas que se mantendrán entre los 15 y 16 grados como máxima durante todo el resto de la semana, hasta el fin de semana, señala la Dirección Meteorológica de Chile. Hoy tenemos Mujeres de Miércoles, a partir de las 16 horas 4 de la tarde, la Vale y la Nacha nos esperan con variados temas, ¿eh? Entretenidos temas para acompañarnos durante la tarde de este día miércoles. Entonces, Mujeres de Miércoles, a partir de las 4 de la tarde, a través de la 89.9 y a través de crecerfm.cl. También ya llega Latinoamérica Crece con José Manuel Ibaceta y los recuerdos en Crecer, con esta variada programación que tenemos para acompañarle durante las 24 horas. Tu Día en la Mañana llega este jueves a partir de las 9 horas con más música y noticias del día. Nos vamos. Un fuerte abrazo. Chau, chau.
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2: Por acá Eduardo Guyana y estas son las informaciones de este 26 de agosto. El gobierno busca postergar hasta el 1 de diciembre de 2027 la entrada en vigencia de la Ley de Protección de Datos Personales. El Ejecutivo negocia con parlamentarios y espera que la nueva agencia comience a funcionar a fines de este año. La Contraloría detectó que 168 subsidios de arriendo continuaron siendo cobrados por terceros pese al fallecimiento de sus beneficiarios. El MINBU llegó a tardar más de 3 años en poner término a algunos de estos contratos. Chile y Estados Unidos cerraron la fase presencial de las negociaciones por el conflicto arancelario y acordaron avanzar en una hoja de ruta sobre comercio bilateral y minerales críticos, con nuevas tratativas técnicas y políticas en las próximas semanas. Codelco y Pucobre constituyeron Minera Puntilla, concretando la primera alianza de la era Fontaine. Pucobre controlará el 60% de la sociedad y Codelco el 40%, aportando propiedades mineras. El acuerdo contempla inversión, construcción y financiamiento. La Copa Sudamericana cambiará su formato desde 2027. La Conmebol anunció que la primera fase se disputará mediante llaves con partidos de ida y vuelta, dejando atrás la definición a partido único utilizado en las últimas ediciones. Un 35% de los municipios del país aún no cuenta con un plan comunal de emergencias completamente formalizado. Aunque 318 comunas poseen el instrumento mediante decreto alcaldicio, solo 225 tienen la revisión técnica de SENAPRED. Este martes 25 de agosto en Nashville, la legendaria cantante Dolly Parton falleció a los 80 años de edad. Ícono de la música country, dejó clásicos como Jolene, Night to Fight y I Will Always Love You, además de una extensa trayectoria artística y humanitaria. Hoy la recordamos.
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1: Hola amigas y amigos, ¿cómo están ustedes? Bienvenidos una vez más a este encuentro que tenemos todos los días de lunes a viernes a las 12 al mediodía para llevar hasta su casa, su lugar de trabajo o el lugar donde se desplaza este programa que se llama Latinoamérica Crece. Queremos iniciar este programa enviándole un fraternal saludo a todos nuestros amigos de la diversa Latinoamérica, de las distintas colonias que nos acompañan en nuestra comuna, en nuestro valle, por supuesto. Entonces, vamos de inmediato con la música.

Somos Latinoamérica Crece a través del 89.9, llevando para ustedes lo que es la música de nuestra América morena. Vamos de inmediato con la programación del día de hoy.

Estamos a través del 89.9 Crecer FM y a través del www.crecerfm.cl llevando esta programación tan diversa para ustedes, diversa como es nuestra Latinoamérica.

0: Una pausa y ya volvemos a nuestra música aquí en Latinoamérica Crece.
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2: Por acá Eduardo Guyana y estas son las informaciones de este 26 de agosto. El gobierno busca postergar hasta el 1 de diciembre de 2027 la entrada en vigencia de la Ley de Protección de Datos Personales. El Ejecutivo negocia con parlamentarios y espera que la nueva agencia comience a funcionar a fines de este año. La Contraloría detectó que 168 subsidios de arriendo continuaron siendo cobrados por terceros pese al fallecimiento de sus beneficiarios. El MINBU llegó a tardar más de 3 años en poner término a algunos de estos contratos. Chile y Estados Unidos cerraron la fase presencial de las negociaciones por el conflicto arancelario y acordaron avanzar en una hoja de ruta sobre comercio bilateral y minerales críticos, con nuevas tratativas técnicas y políticas en las próximas semanas. Codelco y Pucobre constituyeron Minera Puntilla, concretando la primera alianza de la era Fontaine. Pucobre controlará el 60% de la sociedad y Codelco el 40%, aportando propiedades mineras. El acuerdo contempla inversión, construcción y financiamiento. La Copa Sudamericana cambiará su formato desde el 2027. La Conmebol anunció que la primera fase se disputará mediante llaves con partidos de ida y vuelta, dejando atrás la definición a partido único utilizado en las últimas ediciones. Un 35% de los municipios del país aún no cuenta con un plan comunal de emergencias completamente formalizado. Aunque 318 comunas poseen el instrumento mediante decreto alcaldicio, solo 225 tienen la revisión técnica de SENAPRED. Este martes 25 de agosto en Nashville, la legendaria cantante Dolly Parton falleció a los 80 años de edad. Ícono de la música country, dejó clásicos como Jolene, 9 to 5 y I Will Always Love You, además de una extensa trayectoria artística y humanitaria. Hoy la recordamos.
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0: están? Bienvenidas, bienvenidos a Mujeres de Miércoles, aquí farmando Aura con la Nacha. Aquí es todo lo que es farmear Aura en Radio Crecer FM, el 89.9. Estamos listas para comenzar. Nos pueden escuchar a través de la señal del 89.9 en crecerfm.cl y nos pueden ver a través de Facebook y de YouTube, que se me actualiza el YouTube. Ahí sí, estamos en todas las plataformas. Nos pueden escribir al +569 42 455 263, +569 42 455 263, y nos pueden llamar. Queremos escucharlos, sus comentarios, al 44 2929 745, 44 2929 745. ¿Cómo estás, Nacha?
1: Bien, ¿y tú?
0: Bien.
1: Ahogada llegué.
0: Ahogada llegaste, ahogada. Como que se nos acumularon las cosas así como.
1: Bueno, yo siempre digo que entre el miércoles y el miércoles pasan muchas cosas, entonces hay que tomarlo primero lo que está más de momento, más in situ.
0: Lo más inmediato, de ahí
1: lo
0: nos
1: más
0: vamos,
1: inmediato,
0: de ahí nos vamos
1: y
0: para
1: de
0: atrás.
1: Ahí ya nos vamos para atrás con lo que alcancemos. Oye, porque hay mucho que hablar.
0: Harto, así que partamos con lo más inmediato, porque acaba de pasar noticia en desarrollo, está ocurriendo en este momento.
1: Oye, hay un nuevo.
0: Atención.
1: Un nuevo soldado caído en la municipalidad de San Felipe, el SECPLAC.
0: Sí.
1: Para afuera.
0: Oye.
1: Pero no tan para afuera. Porque sale del cargo, pero se va ya a otra oficina. Espérate,
0: pero nosotros decimos, no le vamos a dar tanto a la municipalidad de San Felipe, no sé qué. No. Y uno viene llegando aquí y la noticia ahí nos cae la bomba. Nacha, ¿qué pasó? Sí. ¿Tú tienes más información?
1: No, yo solo sé que. Le deben haber pedido el cargo, tampoco sé mucho, pero me imagino que tiene que ver como con el rendimiento como director, por el tema de que pasó con el concejal que hablábamos la semana pasada, que había también.
0: Oye, pero cuestionado tendrá, eso te iba a decir, ¿tendrá algo que ver lo de las luminarias y todo ese drama que hubo y que se conversó en el consejo de la semana pasada?
1: Es que las luminarias van con otro
0: con otra
1: dirección.
0: Ah, ya.
1: Pero yo creo que igual también es súper respetable que las jefaturas evalúen a sus directores y pueda pasar esto. Lo que me da mucha lata es que yo creo que si no tuviste dedos para el piano aquí como director, nada que ver que te vayas a otro departamento.
0: Bueno, pero tú sabes.
1: ¿Te vas o te vas? Bueno, no sé, es como, mira, que te vas, pero.
0: Yo no sé quién es esta persona.
1: No, yo tampoco lo conozco, no tengo idea quién es.
0: Pero tú sabes que en este tipo de cosas muchas veces hay ciertos favores.
1: Es que yo.
0: Ahí responde a ciertos amiguismos.
1: Es que yo en este caso de la municipalidad de San Felipe creo que. La alcaldesa ha sido más mano dura y más firme con otras personas. Que con lo que está pasando hoy día en la actualidad, que no es poco, hoy día venimos con todo a comentar
0: un montón de cosas, francamente.
1: Pero creo que finalmente, que si no tenéis dedos para el piano en algo, imagínate, este es su cuarto SECPLAC en 6 años, cuarto SECPLAC, o sea,
0: sí.
1: Y que los SECPLAC en general en los municipios son piezas fundamentales porque son las que van con el desarrollo de la ciudad,
0: mira,
1: a presentar los proyectos
0: nomás,
1: y todo eso.
0: Un año duró, dice aquí. Un año de haber sido asumido este miércoles 26 de agosto fue confirmada la remoción del cargo de SECPLAC de la Municipalidad de San Felipe, el ingeniero civil Hugo Guajardo Salfate. No lo conozco. Con la sorpresiva salida de Guajardo, la actual gestión municipalidad de la municipalidad que lidera la alcaldesa Carmen Castillo suma el récord de haber tenido 4 profesionales, lo que justamente tú decías, como secretarios de planificación comunal.
1: Cuatro.
0: En 6 años. Continuará en la municipalidad como director de dirección operativa de mantenciones internas. Eso acaba de pasar, es la información.
1: Bueno, a lo mejor hubo un enroque, hay conversaciones, vente a este departamento, dejamos el otro puesto disponible, quizás llega otra persona hacerse cargo del puesto, quizás queda alguien que ya haya estado ahí, que sea planta, no sé, hay que esperar a ver lo que
0: esperar,
1: se dice, lo que pasa, siempre, pues hay que esperar.
0: Porque yo miro acá y no encuentro más información que la que acabamos
1: ahora,
0: de leer,
1: está pasando ahora, entonces, una lástima, porque yo creo que también la gente no está para el deseo, en general, así como si yo tengo una carrera pública porque creo que le como que su historial laboral es en el servicio público. Tampoco estáis como para el deseo. Así como, entonces a lo mejor por eso, en la conciencia de la alcaldesa, dice no, yo lo saqué.
0: ¿Tiene conciencia?
1: Yo lo saqué de su trabajo anterior. Le ofrecí un buen trabajo. Y no puedo echar todo por la borda todo tu año. Así que en premio de consuelo te doy este otro puesto. Pienso yo, es uno de los 1500 rollos que me paso. Tú sabes que no son pocos.
0: De todas maneras, algo debe haber como para que... porque si te están sacando, no te están sacando porque lo hiciste muy bien.
1: No te están sacando.
0: porque lo hiciste regio. Entonces, evidentemente, raro que se pase inmediatamente a otra. A no ser que tengan alguna estrategia también con la persona que quieren poner en ese cargo, que también puede tener alguna estrategia. Yo soy mal pensada de repente, que a lo mejor alguien más cercano, alguna otra a favor del político, no sé qué sé.
1: Nunca,
0: yo.
1: No se sabe.
0: ¿Qué sé yo?
1: Espero que lo que pase sea algo que sea bueno para San Felipe. Eso, que sea bueno.
0: Sí, pues si uno quiere que a San Felipe le vaya bien, quiere, finalmente.
1: Sí. Lo contrario que mucha gente pueda pensar de repente.
0: No, nosotros queremos que a San Felipe le vaya bien. Pues a mí me gusta que mi ciudad le vaya bien. De hecho, la noticia de la semana pasada, que no sé si la mencionamos, pero las nuevas, no sé cuántas cámaras nuevas que compraron y que se estaban instalando.
1: Maravilloso.
0: Regio, estupendo.
1: Sí, regio.
0: Bien, esas son
1: noticias. La biblioteca municipal, que nosotros la amamos. Amamos la biblioteca municipal de San Felipe. Estamos participando con el tema del pasaporte lector.
0: Excelente.
1: Que a mayor cantidad de libros que tú saques, es probable que ganes. Te vaya una premiación a fin de año y todo.
0: Ay,
1: encuentro
0: qué
1: que chuy. Es muy bonito para los niños. Te dan una tarjetita.
0: Me encanta.
1: Y cada vez que tú vas a sacar el libro, te timbran ahí. Entonces,
0: excelente.
1: A fin de año, vamos a ver, ahí vamos a contar cómo nos va a fin
0: ya,
1: de año.
0: Entonces, como no son solo cosas malas, vamos a ir con las cosas, otras cosas buenas, que también algo que nuevo. Reciente, taca, es que es difícil decir cosas buenas.
1: Sí, pero bueno.
0: No, pero bueno, hoy día está, no sé hasta qué hora, pero estaba la veterinaria móvil de la Municipalidad de San Felipe en la plaza realizando vacunaciones. Había también operativo de adopción, estaba el Canil San Luis, que yo siempre hablo de Canil San Luis. Canil San Luis es una fundación, pero es una persona, que es Luis.
1: ¿Una persona?
0: Sí.
1: Ay, no.
0: Que hoy día justamente se encontró él, 5 perritos abandonados recién nacidos que estaban buscando hogar
1: como
0: temporal.
1: Que lo buscaran.
0: Mamá nodriza, si alguien sabe, le puede escribir a Canil San Luis en Instagram. Bueno, y dentro de las cosas es que el Consejo Municipal ayer, aprobó por unanimidad la actualización de la Ordenanza 62, que es referente a la tenencia responsable de mascotas, dejándola completamente alineada con la Ley 21.020, que es la Ley Cholito. Así que la Ordenanza Municipal actual, que tiene respecto con la tenencia responsable, está alineada con la Ley Cholito. ¿Y qué pasa con esta normativa o esta modernización? Busca promover la tenencia responsable, reducir el abandono y la sobrepoblación animal, fortaleciendo fiscalización ante situaciones de maltrato y mejorar la convivencia. Y de los puntos importantes que podemos destacar y que destaca la municipalidad, las personas con un registro social de hogares hasta un 70% de vulnerabilidad tendrán acceso gratuito a prestaciones veterinarias, gratuito, chiquillos, ya en las veterinarias municipales, como vacunación, esterilización, castración, consultas primarias. Así que no es excusa que en nuestro registro social de hogares o que no tenemos recursos hoy día en San Felipe para adoptar un cachorrito, porque vamos a tener atención veterinaria gratuita. Y quienes tengan más de un 70% en el registro social de hogares tendrán acceso a valores preferentes. Así que el llamado es que adopten, que tengan sus animalitos vacunados, esterilizados. Y también se prohíbe la venta de animales en la vía pública y nuevas herramientas para sancionar el maltrato animal en la comuna de San Felipe. Así que felicidades por este avance respecto a la tenencia responsable.
1: Sí, no todo es tan malo. No todo lo que lo hace. O sea, yo creo que lo que hacen los funcionarios está bueno. Lo que hace la administración.
0: No, está bueno. Además, pero que bueno, hoy día, con todo esto que está en boga, este proyecto de ley que quiere ir a la cacería y matanza de perros salvaje.
1: Sí.
0: Esto ayuda, yo ayer tuve una conversación respecto a esto, y tener planificación, tomar en cuenta la esterilización masiva, que los municipios y el Estado se haga cargo, va a disminuir considerablemente, y disminuye considerablemente que existan perros callejeros y perros salvajes. Así que vamos por ese camino. Yo he llamado que vamos por el camino de la esterilización, del control de natalidad de las mascotas, de los animales, más que por obviamente la matanza de los animalitos. Así que vamos por buenos caminos en San Felipe en ese aspecto. Así que,
1: oye, mira aquí, Romina nos dice: hola, mis hermosas, muchas gracias.
0: Ay, la Romina.
1: Pucha, que han pasado cosas en una semana. El canil de Luis, el que nombras tú, está vendiendo números de rifa para que le compren por Facebook o Instagram. Ya.
0: Sí.
1: Ahí está pasado el dato a la Romina, que nos mande después la publicidad.
0: Y hay un premio, interno. Nosotros le donamos un premio también.
1: ¿En serio?
0: Sí, el gimnasio le donó un premio, no sé si lo tendrá publicado, pero está donado, nosotros le donamos a la rifa un premio de gimnasio, así que participen.
1: ¿Viste?
0: Se necesitan recursos, así que gracias, Romy, también por conectarte y por contarnos. Te vi hoy día que pasaste por la plaza, que estaba ahí haciendo un llamado que se fueran a vacunar las perras, dijo la otra.
1: Bueno, un poco especial el llamado, pero bueno, sí.
0: Bueno, pues claro, pero hay que ir a vacunar a las perras, sí, y a los perros, sí, también. Sí.
1: Yo tengo dos perras, tengo que vacunarlas.
0: Sí,
1: también,
0: hay que vacunarlas. Yo también tengo dos perras.
1: Y a los perros.
0: A mi perro. Sí, ¿viste? Ayer se fue de vacuna, sí, mi perro, chico, viste, así que viste, la tenencia responsable y aprovechar, sí, estas instancias de la municipalidad. Hoy día había vacunación, así que excelente en ese sentido de la municipalidad. Gracias, se agradece.
1: Sí, sí,
0: no,
1: sí,
0: todo
1: está, sí, está bien.
0: No todo está,
1: no,
0: malo.
1: Todo está malo, ¿viste? No, que, sí. Bueno. Si el problema, yo te insisto, no es la cabeza, no el cuerpo entero.
0: Ay, no, sí, yo creo que aquí hay buenas personas trabajando también en la municipalidad, sí, hay que poner de nuestra.
1: Sí, los funcionarios, sí, pues en su gran mayoría.
0: Ponen de su parte.
1: Todos. En todos los municipios igual. No, no solamente en San Felipe.
0: No, claramente.
1: Oye, supo caballero que del programa de la semana pasada, que este caballero no hablamos más el resto de la semana, andaban preguntando por nosotras acá.
0: No, andaban preguntando,
1: ¿no?,
0: por ti.
1: No, ya, no, por las dos, pues no,
0: aquí
1: sí, no,
0: preguntaron con nombre y apellido.
1: Con nombre y apellido por mí. Sí. ¿Qué preguntaron de mí? O sea, así como que, ¿qué querían saber de mí? No lo sé, pero todo esto a raíz del copuchenteo que hicimos del Facebook de la gente de acá de Putaendo que reclamaba. ¿Te acuerdas que lo hablamos?
0: De las malas atenciones.
1: Pero así como me dijeron, no, y andan preguntando por ti, por esto. Que es verdad que le echa la culpa a un concejal o concejala, para no dejarlo tan abierto, que escribía esta persona comentarios por Facebook, lo encontraría demasiado bajo. Y esas son artimañas y argumentos muy antiguos, po. Que se mejore.
0: No, no se andaban preguntando.
1: Que se mejore, pero igual
0: dónde te ubicaban. Bueno, ya saben, si quiere, que te pueden
1: si
0: ubicar.
1: No, sí, pues acá los en la radio miércoles. Hay que hacer los miércoles entre las 4 y las 5.
0: Sí, así
1: si quiere venir a conversar acá, no hay un problema, pero tenemos que organizarnos antes.
0: Sí, pues no hay ningún problema.
1: Por el Instagram de mujeresdemiércoles.cl, sí, también puede dejarme un mensaje ahí. Y si no está contento o contenta con eso, también puede escribirme en mis redes sociales personales, que son privadas y de todas maneras. Y por último, puede escribirle al WhatsApp de la Radio Crecer y le dan mi número personal. No tengo ningún problema, porque aquí al aire no lo voy a dar.
0: No, po.
1: O más de alguien de aquí también lo va a tener, así que si quiere.
0: No, pero hoy día con las redes sociales que te mandan, pueden mandar un mensaje.
1: Ya le dije todo, sí.
0: Pueden mandar un mensaje hasta la radio.
1: ¿Sabéis qué me pasa? Que claro, es súper fácil. En estos casos, como en este de la
0: te espero a la salida, no, te espero a la salida.
1: No. Hablar mal de las personas.
0: Ah, sí.
1: Sí, entonces eso es feíto.
0: Oye, yo supe que hay gente que nos escucha, bueno, sí, esto lo sabemos, secreto a voces, que a hay ver. Gente que nos escucha como ocultos.
1: ¿En serio?
0: Sí, pues.
1: Como es que yo soy bien pava para eso, que entonces.
0: No, que nos escuchan. Pero siempre nos mandan saludos desde en el gimnasio y hay harta gente que no voy a revelar yo la identidad de mis clientes tampoco. Pero que dice, ay, sí, yo escucho a la Vale con la Nacha, súper bueno el programa.
1: Maravilloso.
0: Y yo digo, pero etiqueten, no, ahí nomás.
1: Sí,
0: ahí nomás.
1: Sí.
0: Para no involucrarse.
1: Sí, yo también sé que hay gente de algunos lugares que no que nos ven.
0: Mira, así tenemos que, un mensaje, dice, andaba en reunión, vi cada personaje y ya les contaré porque quiero que sean parte. Se vienen cositas, ya pues Romy, se vienen cositas. Nos cuenta, nosotras felices de ser parte de tus buenas noticias y de apoyarte en todos tus proyectos.
1: Sí, sí, sí, la Romy sí. Es ya casi de la casa ya. Vamos a traerla con gente, el corpóreo
0: lo
1: para
0: que,
1: acá.
0: Lo que hablábamos, bueno, hablábamos de la misma de la Romy la semana pasada. Que hay gente que nos apoya a nosotras, que nos comparte nuestras cosas, nosotros también
1: les, es que mira, la mano de vuelta. Es que mira, yo trato siempre de todos estos programas como el nuestro. Que dan en Facebook, en Instagram, siempre trato de ser un aporte. ¿Te fijáis? Porque finalmente estamos como que todos en la misma, y un seguidor más, un like, alguien más que esté conectado en un en vivo, sirve mucho. Entonces yo creo que eso, las personas que estamos como en estas cosas, sí debiésemos apoyarnos y no amedrentarnos. Y lo digo puntualmente por otro tema. Oye, es que yo estuve muy buena para el Cagüín esta semana. El cagüín de la... Es que no sé cómo se llama la chiquilla.
0: ¿Qué chiquilla, pues?
1: La de los patines.
0: Ah, la Flo.
1: La, pero ¿cómo es su
0: Instagram? Flo Diosa.
1: Ya, la Flo Diosa, ella también es una... Ella es una influencer.
0: Sí, de acá del Valle.
1: De acá del Valle de Aconcagua. Hemos hablado varias veces de ella. Sí. Y salió otra influencer a funarla.
0: Una que no es influencer.
1: O sea, no sé, yo para mí todas las personas que pero me no salen más funó, de 10 veces no en la, mi inicio no, de mis redes sociales.
0: No la funó. Bueno, después la Flo bajó el video. Yo nunca pude meterme al Instagram de esta influencer. La Romy sabe perfectamente de quién estamos hablando.
1: ¿Pero fue o no fue funa?
0: Es que no, yo no sé bien el contexto en y lo que no fue funa, lo que la otra influencer se ríe de la Flo. O sea, como que se burla.
1: O sea, hizo porque como la, una parodia de claro, lo que hizo la otra.
0: La Flo
1: adóptenme, por favor.
0: La Flo siempre termina sus videos como sígueme para más consejos, ya. Una cosa así.
1: Ya.
0: Y la otra hizo un video donde termina así como sígueme para más consejos. Y como que
1: oye, pero ¿sabes qué es lo que me dio más risa a mí? ¿Cuántos años tendrá la Flo Diosa? ¿25?
0: 20 y tantos, si 20, una niña.
1: Esto es como no, o sea, ahora, yo a mis no 44 sé. Años a ver, no haría eso.
0: Yo no pude ver el video original porque al parecer la otra influencer. ¿Tú fuiste a la cuenta de la otra influencer?
1: Es que me lo mandaron.
0: Ya, sí, pues yo quería ver el video de la otra influencer y me tiene bloqueada. Me tiene bloqueada. De todas partes. No. No pude ni con mi Instagram, ni con el personal, ni con ninguno.
1: Pude ay, qué terrible. Valentina, qué atroz.
0: Entonces, como me tiene bloqueada, yo no pude verlo. El video original para pero... yo hacerme una idea. Yo solo hice un comentario en el video que subió la Flo.
1: ¿Ya?
0: Que yo puse que nos acordáramos de esto cuando esta persona apareciera en una papeleta. En una papeleta de votaciones. ¿Y sabés qué?
1: ¿Qué?
0: Me comentaron tanto, así como
1: para bien o para mal.
0: No, así como que tenía razón, que no bueno, se nos olvidara, no se olvide.
1: Aquí vamos a estar para recordarlo si todo sale bien.
0: Así es. Lo que yo les recuerdo a la gente es que no se olviden de la gente cuando toca marcar el voto en la papeleta.
1: Sí.
0: Porque después nos arrepentimos y después andamos con los problemas que estamos teniendo actualmente en la en nuestra ciudad, en nuestro país. ¿Entonces?
1: Yo soy
0: la candidata, aquí tenemos la candidata.
1: Pero yo no me ando peleando con nadie, pues si yo uno asume que no podía hacer ese tipo de cosas, no porque tú seas un personaje público, sino porque no está bien que yo que tengo 40 y tantos años vaya a pelearme por una frase con alguien que tiene 25.
0: Mira, por eso, yo no sé cuál es el contexto. Yo quise ver el video para hacerme la idea y no pude. Tenemos mensajes. Dice la Romy, adóptenme porfa, tengo las vacunas al día. Bozal no, porque hay que sabrosos los chismes. No, pues sin bozal. Aquí nosotros somos...
1: Sí, no, nosotros no. No echan si no ponemos bozal.
0: Nos dicen, a nosotros esa niña nos quiso funar sin ver de qué se trataba el programa. ¿Qué niña? ¿Nos referimos a la Flo o nos referimos a la otra influencer?
1: No, a la Flo. A ella se refiere. Pero más allá de eso, yo creo que también es súper importante que toda cosa que tú hagas, toda acción tiene una reacción. Lo que me extrañó es que después no aclaró.
0: No,
1: entonces como que tiró la piedra y escondió la mano. Y eso es peor todavía,
0: A mí me dio vergüenza preguntarle. Le iba a escribir por interno así como, oye, ¿qué pasó? Como... Bueno, no sabemos bien qué pasó. Ahora, si ella se burló de la otra influencer, me parece feo. Más si somos creadores de contenido influencer del Valle de la Aconcagua. Yo como que me subo al carro. Así como...
1: Pero es feo porque por la edad. A eso digo yo, una persona, una mujer madura... con criterio, no podía hacer eso. No, es como no que sé. Yo me pusiera bueno. a pelear con mis niñas, con mis cabras chicas, y yo me pusiera a la altura de ellas. Bueno. Eso no se hace, eso es feo. Feo, dice, feo, feo.
0: Team bloqueada, pero por incógnito veo todo. Ay, no sé cómo se hace eso. Cuando pongan la paloma en la Alameda le voy a dibujar bigotes. Pero te estáis echando el agua, ya vayas a ver. Vamos a ver que fuiste estupo.
1: Sí, pero eso está mal, muy bueno, mal. Así que dedito para abajo esta semana.
0: Eso es, a ese, mira, farmear aura.
1: Eso.
0: Eso no es farmear aura.
1: ¿No?
0: No es farmear aura.
1: ¿Qué tendrá?
0: Cuando tú haces cosas negativas al otro, eso no es. No. Menos 10.000 de aura.
1: No.
0: Menos 10.000.
1: Sí, como aura. El profesor del Alonso.
0: El profesor del Alonso. Profesor menos del 10.000 Alonso. De
1: ¿Qué
0: aura.
1: ¿Qué pasó? ¿Qué pasó?
0: Mira, lo que pasó, lo que sabemos, es que un profesor del Alonso Ercilla sustrajo reiteradamente tablet y iPad. Desde el colegio, no fue en una sola oportunidad, pero que en total se están evaluado el robo, básicamente, en 3 millones de pesos.
1: ¿Cuánto cuesta una tablet?
0: Depende, pero 100 lucas, entre 100 y 150 lucas.
1: Bueno, los antecedentes que pudimos reunir en este rato es que ahora el profesor tiene como 35 años. Y qué mal también, pues porque los profesores son...
0: ¿qué ejemplo estamos dando?
1: Son ejemplos a seguir de los niños. Entonces vamos a esperar. Es que esa información, igual que la de la SECPLAC de San Felipe, son informaciones que salieron hace poco. Entonces,
0: sí,
1: no...
0: pero ¿qué ejemplo estamos dando?
1: Y como que veníamos con está. Otra cosa.
0: Está, mira, sí, acá pues está. Ya salió. Detienen ya. a profesor de Alonso Ercilla por robar tablet desde el colegio. Y aparece la foto como con las tablets, así como de la PDI. Bueno, esto comenzó a ser investigado luego que la unidad policial de la PDI recibiera una denuncia por receptación de especies. Esta importante alerta activó de inmediato las diversas diligencias investigativas, gracias al rápido trabajo de los oficiales. Y la estrecha coordinación con el fiscal de turno se logró dar rápidamente con el paradero del principal sospechoso de los robos. Entonces, imagínate, se roban las cosas. Después dan una denuncia por receptación y nos encontramos que quien... había sustraído las especies, las tablets en este caso.
1: Nada que ver.
0: Era el mismo profesor del establecimiento educacional.
1: No. Mal, mal, mal.
0: Está detenido entonces, hay que esperar qué pasa, los comentarios de la notificación y nos encontramos que quien había sustraído las especies, las tablets en este caso.
1: Nada que ver.
0: Era el mismo profesor del establecimiento educacional.
1: No. Mal, mal, mal.
0: Está detenido.

0: encontré
1: demasiado violento. Yo pensaba el otro día, después de que vi estos videos, en que si hubiese sido un hombre el que hubiese tenido esa reacción con una mujer, ¿qué hubiese pasado?
0: Ah, te denuncia, ¿qué hubiese pasado? Ley Karin y todo.
1: Denuncia, ley Karin, acoso, todo, qué sé yo. Pero como sí, ella es mujer, puede hacer lo que quiera. Entonces no.
0: Sí, pues me parece que sobrepasada esta mujer, tratando mal ahí a los concejales en un consejo, peor que el consejo de curso de nuestro curso. Peor que el consejo de curso de nuestro curso. Yo quedé bien impactada, la verdad. No me parece.
1: Ella, la persona que contrató a esta alcaldesa era exdiputada, tiene un apellido raro, Max, no sé. Y la Camila Flores también la está denunciando. Así que imagínate, no si es que esto, no, es que es demasiado. Pero sabes que a mí me impresionó esa alcaldesa. Yo no voy a decir de cara al rajismo, yo creo que se pasó unos 500 pueblos, porque ella puede ser alcaldesa, puede ser la presidenta de Chile si ella quiere. Pero esa forma, no. Entonces no ahí, porque tú haces una pregunta que te traten así. O sea, yo creo que San Felipe está, en algunas cosas va quedando chico. Pero bueno, tampoco me extrañaría que en algún momento a la alcaldesa de San Felipe la viéramos actuando como...
0: Bueno, es cierto.
1: Como la de Calle Larga. Oye, pero... Le falta poquito.
0: No creo. No creo.
1: ¿No creen ustedes que no?
0: Yo creo que la presidenta de ese consejo de curso es mucho más... se contiene mucho más...
1: Sí.
0: No, esta se le arrancaron
1: las... Responde mal, cambia de puesto, no deja hablar, pero no grita.
0: No grita. Ah,
1: Diferente.
0: Es distinto. Yo creo que a esta se le pasaron unos pocos los...
1: Esta sí que se pasó. Y en una muni del sur, que el alcalde ganaba 10 millones de pesos y tenía a su hijo contratado por 4 millones de pesos como encargado de seguridad pública.
0: ¿Me quieren adoptar? ¿Alguien que me adopte? ¿Algún alcalde
1: por ahí? ¿Te cachai? No, vamos mal.
0: Dice, han pasado tantas cosas en una semana que si no pasa algo a la que viene me voy a preocupar.
1: Sí, sí.
0: Sí, porque es que las últimas semanas efectivamente ha pasado de todito. Oye, sí. Bueno, conflictos municipales.
1: Oye, acá en Putaendo también había otra escoba, po. Un incendio en un jardín infantil.
0: ¿Un incendio real?
1: Un incendio en el jardín Pacarín, que están haciendo ahora unas rifas. Así que ahí vamos a ver si apoyamos con algún regalito, pasamos difusión y todo.
0: ¿Ya?
1: Entonces, como ahora los jardines infantiles y todos los colegios ya no dependen de las municipalidades, sino que de los SLEP, el SLEP dijo que se iba a hacer cargo de ciertas cosas, pero tampoco le han dicho nada al alcalde, que independientemente que hoy no tenga nada que ver con los jardines infantiles, uh-huh, es el dueño de casa. Y no le han dicho nada.
0: Ah, es esta noticia, ¿no?
1: No sé, ¿te la mandé o no?
0: Sí, está aquí. Ya. No sé qué la tengo.
1: Pero eso también está mal. ¿Qué se creen? Como que alguien se vaya a meter a tu casa y se lleve una planta y no te diga nada. No.
0: Mira, han pasado tantas cosas. Hay tantos dimes y diretes respecto a también a la gestión del SLEP últimamente, que uno ya... La verdad es que, no sé, estamos un poco
1: vergonzoso. Porque además lo que comentaba el alcalde en una entrevista que le hicieron, él decía que incluso el SLEP recibe mucho más plata de lo que recibían los municipios cuando tenían a cargo los colegios y las escuelas municipales.
0: Imagínate.
1: Entonces, mal. Ahora, peor que un jardín infantil estatal que pertenece al gobierno, que es para nuestros niños y niñas, tenga que hacer una rifa.
0: No, yo lo
1: para cuento... poder costear y
0: vergonzoso
1: y tener lo que tenían después de un incendio.
0: No,
1: eso sí que es, vergonzoso.
0: Y no corresponde.
1: No, bajo ningún punto.
0: Porque...
1: Eso sí que es ordinario.
0: Sí.
1: Muy ordinario.
0: Bueno, estamos viviendo semanas ordinarias. Estamos viviendo situaciones a nivel nacional de bajo grado, por decirlo menos. No solamente con el SLEP, sino que también...
1: Más encima, los niñitos se tuvieron que ir a otros jardines.
0: ¡Ay, no!
1: Eso es más penca, porque todavía cuando son niños que les cuesta adaptarse a un espacio, con las tías, dejan a sus papás todo un día, etcétera, etcétera, más
0: qué
1: encima
0: mal.
1: Vienen y los cambian para otro lado.
0: No, qué mal.
1: Sí,
0: bueno,
1: muy mal.
0: Y lo que pasó, bueno, acá en Putaendo, otra cosa que pasó en Putaendo...
1: Ay, Putaendo nunca nos da nada.
0: No, pues...

0: del servicio de salud, los 24 millones de pesos que tienen que pagar aquí en el hospital, en el psiquiátrico.
1: Mira, yo me encantan esas noticias donde los trabajadores ganan. Pero por otro lado me da mucha lata y me da mucha rabia porque sale una de 10, de 20. Porque esto no es el Philip Pinel que tenga que pagar, ha tenido que pagar la municipalidad. Claro. ¿Te fijáis? Entonces, aquí lo hacen público, no sé a pito de qué, que está muy bien que lo hagan, pero con todo, sino para qué, pues, si tiene que ser siempre, no la del hospital sí, la de la Muni no. Eso nada que ver.
0: Tú dices que porque en algunos casos se publican las noticias y en otras no. Entonces, bueno, yo creo que también tiene que ver con las gestiones que hacen los involucrados. Porque aquí, si tú te fijáis, en el caso de acá de Putaendo, es la FENATS la que está haciendo la denuncia, que son súper, bueno, que en el fondo es la Federación.
1: Y ese chiquillo un 7, se la juega a todas por su gente.
0: Entonces yo me imagino que ellos también se ponen en contacto directamente con los medios de prensa para entregar la información, para que se haga público. Yo creo que también tiene que ver con quienes se hacen cargo también de entregar la información, porque obviamente hay un montón de cosas que pasan que no nos enteramos porque nadie lo comunica.
1: Es que
0: no nos enteramos lo que está pasando en el gobierno porque nadie lo comunica, menos nos vamos a enterar de lo que está pasando internamente.
1: Es que para eso estamos nosotras. Entonces, para la copucha.
0: ¿Qué quieres que te diga?
1: Para la copuchita rica, para eso. Diga?
0: Sí. Bueno, ¿hay algún otro conflicto municipal que tengamos que...?
1: Ay, sí, había otra escoba también en San Felipe.
0: ¿Cuál?
1: Oye, es que yo ya no quiero hablar más de la Muni de San Felipe.
0: ¿Cuál, pues? Que no lo tengo que ¿cuál es el último conflicto? Ya.
1: El último conflicto lo tiene la ex Dideco.
0: Ah.
1: Con un periodista famoso de San Felipe.
0: Ya, cuenta.
1: Ya, ella creo que se creyó contra él por malos tratos.
0: Ya.
1: Ya, eso es esta información que yo recopilé de muy buena fuente, de hecho, el día lunes.
0: Sí, y me escribiste. Yo no conocía a nadie excepto al C.
1: Ya, la cuestión es que el viernes este locutor se le arrancaron los enanos para el bosque y dijo...
0: Pero no es primera vez que se le...
1: No. Pero yo no lo digo en un mal sentido. Le abrieron la compuerta al caballero y empezó a soplar. Cosas que me imagino que deben ser ciertas, porque no creo que hable tan desfachatadamente sin tener la verdad.
0: Sabemos, entonces, mira, si estamos hablando de la misma persona, sabemos que tiene antecedentes de ser un poquito malintencionado y hacer cosas que no corresponden y que van contra la ética periodística. Lo sabemos.
1: No soy periodista, así que no podría decirlo. Bueno, no podría decir.
0: Uno que trabaja en comunicaciones hay que tener ciertos...
1: No podría decir. Pero él acusa que la ex directora de Dideco tiene una empresa dedicada al tema educativo. Y que tuvo contratos con la Municipalidad de San Felipe en el mandato de la alcaldesa Castillo, siendo ella directora de la Dideco. Y así otras cosas más a las que no me voy a referir, no, porque son cosas como que son más fuertes nomás.
0: Pero que contáis, lo que hablábamos. Pero entonces ni siquiera digáis, ¿sabéis que está ahí como el otro cagüín picante, ese cagüín picante farandulero de la Cote López con la otra peleándose por el otro?
1: Es que estas dos pelean por un hombre. Ya,
0: no,
1: pero
0: es que no les voy a decir. No les voy a decir, pero además entonces dejan
1: pero
0: a
1: no
0: todo
1: porque,
0: Chile con
1: no porque
0: la
1: en esto se abren como varias aristas. Incluso este periodista nombra y llama a la people que lo está escuchando ese día, que se vayan y se metan a Google y que busquen una noticia del año 2007.
0: ¿Qué noticia tengo que buscar?
1: Coloca en Google Liceo de Niñas Corina Urbina 2007.
0: Ah, sí.
1: Entonces ahí se abren aristas de cosas feas. Cosas feas.
0: Sí, que no, entonces, no tengo la claridad. Tienes toda la razón, Nacha.
1: Y cuando uno no tiene una claridad, tiene que ser...
0: No tengo la información real de esa situación y estoy de acuerdo.
1: Y objetivamente me encantaría poder decir más, porque yo creo que la vida es tan sabia, algunas veces no más, que cuando yo digo que los malos siempre ganan, en este caso espero que los malos no ganen. Y creo que no van a ganar, porque cuando tú vas por la vida haciendo daño, en algún momento la vida te va a decir, venga para acá y ríndame cuenta.
0: Sí.
1: Por eso uno tiene que ir por la vida livianito, con la mochila, lo más liviana que se pueda, porque si no la vida te da incluso... En este caso yo creo que donde le duele mucho.
0: Estoy de acuerdo, Nacho.
1: Eso quería decir, pero yo el viernes fui muy feliz por un lado, porque te insisto, creo que hay gente que es muy mala, que hace mucho daño, que daña mucho a las personas, a los funcionarios, sobre todo de la Dideco, de la Municipalidad de San Felipe. porque sí ha hecho mucho daño esa persona. Y con eso quiero terminar.
0: Chao,
1: este
0: nos vemos el próximo.
1: Nos vemos
0: en
1: 2026, 2027.
0: Nos vemos el próximo miércoles.
1: Nos vemos en, a fines del 2028 con mi lanzamiento.
0: De tu campaña.
1: De mi campaña.
0: Oye, sí. Ya.
1: Eso nomás quería decir yo.
0: Yo voy a seguir con mi tema. Bueno, terminamos entonces los conflictos municipales.
1: Creo que ya no nos queda. Ah, el alcalde de Rinconapo que se andaba arrancando.
0: Ah,
1: sí, que no cumplía. No cumplía con su arresto domiciliario en octubre.
0: Dos incumplimientos. Y que salió el abogado defensor del alcalde a decir que los carabineros se habían equivocado.
1: Oye,
0: que francamente había una equivocación de parte de los carabineros, que no sé si habrán equivocado de dirección, yo no sé, de horario, anda a saber tú, pero que se habían equivocado, dijo el
1: abogado. Oye,
0: pero
1: ¿qué le pasa a ese caballero?
0: Se cree dueño fundo.
1: Mira, pues. si supiéramos más de Rinconayo, creo que tendríamos para un programa diario.
0: Si tuviéramos, más información. Lo que pasa es que no tenemos acceso.
1: No conocemos
0: gente y nos enteramos solo por la prensa local.
1: Sí.
0: Oye, bueno, ese alcalde, menos 1,000 de aura. Yo voy a seguir con mi...
1: Es que no entiendo, explícame.
0: Mira, es una cosa de los jóvenes. A ver, espérate.
1: Oye, no hemos leído casi ningún comentario.
0: Leímos todo. No, el último que acaba de aparecer. Esa mujer y su polola tenían una empresa para los arreglines de las personas que estabas hablando tú cuando dijiste cierro mi. Sí, sí, entonces, algo la así. Gente ya sí. sabe, la gente igual ya sabe en su casa quiénes tienen más información. Yo no tenía idea de quién es esta persona, no tengo idea, así que también, menos 5,000 de aura para ellos, para ellas.
1: No, yo creo que es que aquí yo voy a hablar de la persona pública nomás, de la otra yo no me voy a referir.
0: Bueno, entonces, los jóvenes hoy día
1: ya, volviendo
0: tienen
1: al tema.
0: Un concepto que se llama farmear aura. Quienes están conectados nos pueden...
1: A ver, ¿farmear aura decís tú?
0: No, que si nos pueden decir si ellos saben qué es farmear aura.
1: Es que ha sido un tema como muy...
0: es que hay dos cosas. Farmear aura y las batallas de aura.
1: Ya, que no entiendo ninguna de las dos y de hecho en algún momento leí en alguna parte así como... Oye, prefiero que los niños estén farmeando aura que haciendo no sé qué.
0: Ya, bueno.
1: No entiendo.
0: El aura se entiende en los jóvenes como una actitud positiva de hacer cosas como...
1: Como la buena vibra.
0: No es como buena vibra, como de estéticamente verte bien, de hacer las cosas bien, bien intencionados. Como tiene un concepto que no tiene que ver con el aura que nosotros entendemos. Entonces, por ejemplo, el otro día leí un ejemplo que me quedó súper claro. Decía, vas llegando a la sala de clase, te tropiezas con la silla y te caes delante de todos tus compañeros, menos 1,000 de aura. Pero te levantas como si aquí no ha pasado nada, con toda la actitud, quejas, más 10,000 de aura.
1: Es como nosotras.
0: Nosotras somos más...
1: Farmeadoras de aura total.
0: Ya, entonces, bueno, eso es como farmear aura, eso como ya. Que a eso un poco apunta este tipo de...
1: Este concepto.
0: Y las batallas de aura...
1: No, que ahí yo que...
0: Es como
1: mínimo,
0: que tú haces...
1: La gente
0: que no nos ve, pero es como, ya, yo estoy aquí y mi aura.
1: Pero eso...
0: Y como que hacen caras y cosas y baile. Entonces el que hace el baile más divertido, o el que hace la pose más chistosa, la gente va votando y batallas de aura, que no es gente que se toca. Es como una batalla de freestyle.
1: ¿De qué?
0: Como de freestyle.
1: ¿De
0: como
1: qué?
0: De breakdance.
1: Yeah.
0: Pero de aura, que es una cosa inventada por los cabros jóvenes que, mira, no le hacen mal a nadie, ¿sabes?
1: Bueno, es como el 6-7.
0: Sí, como el 6-7. Entonces, no le hacen mal a nadie, así que, bueno, yo pregunté en mis redes sociales si la gente sabía lo que era farmear aura.
1: ¿Y qué dijeron?
0: Claro, el perfil de la gente que a mí me sigue es gente mayor como yo, po. Entonces me pusieron, no tengo idea.
1: Oye, pero es que esto no...
0: ¿Y qué es eso?
1: Ya, pero cuando las cosas salen en las noticias, cuando tú abres tus redes sociales y te sale algo, ya es un tema que no es como por de edad, ¿cachai? Es como que es un tema nacional. Te apuesto que te metí a X y sale farmear aura y listo.
0: Yo lo busqué, po. Yo tuve que buscarlo.
1: O sea, sí, pues sí, pero no es un término que no sea conocido para ti.
0: No, hoy día está de moda. Bueno, y además yo que manejo redes sociales de un gimnasio que efectivamente tiene mucho cliente joven y adolescente. Hicimos una publicación, po. No hicimos una batalla de aura, hicimos una publicación atingente a esta situación, porque estas cosas uno las aprovecha para la publicidad.
1: Pues, de todas maneras,
0: bueno,
1: hay que aprovechar.
0: Eso,
1: no hay publicidad mala.
0: Invitamos a toda la gente que sigan farmeando Aura, que sigan haciendo cosas positivas. Y la otra pregunta que yo hice, que tiene que ver con el Kawin ordinario. Mira, hoy los memes, me acaba de aparecer un meme.
1: No, es que ha estado bueno el Kawin.
0: El profe del Alonso Ercilla, antes de irse a dar clase, y es como Homero vestido de ladrón.
1: De delincuente.
0: El borbotón del meme. El otro que hizo un meme chistoso también fue San Felipe Hueveo.
1: San Felipe Hueveo, sí.
0: Sí, así que nos hemos reído de. Qué pena que nos tengamos que reír de esto, pero sabéis que mejor hay que reírse de las cosas que pasan, porque si no estaríamos llorando constantemente. Y el Kawin, el trío farandulero, po.
1: El trío
0: de la gala, la.
1: Ay, yo tenía Cote unos productos. López. Yo tenía unos productos de la Cote López, ya. Me había comprado.
0: ¿Y los votaste? Como que había, sí, gente, había como una campaña así de gente votando, sí, los productos, sí, de la, sí, Cote López.
1: Lo iba a grabar, pero ya era muy repetido, entonces, ¿para qué?
0: No, pero yo creo que Nacha, no hay que desperdiciar producto. Ahora, me llamó mucho la atención que al día siguiente de esta entrevista, no vamos a hablar del Kawin directamente, porque la verdad es que todo el mundo lo conoce.
1: Sí.
0: La Cote López, pasado mañana, va a dar una entrevista también. También en primer plano.
1: Por 20 palos.
0: Va a dar su versión, obviamente.
1: La otra cobró 18, esta 20.
0: Pero lo que a mí me llamó la atención, el mercado, el marketing, la ropa sí, de la Cote López y el maquillaje de la Cote López estaban con 50, 60, hasta 70% de descuento al día siguiente.
1: Para
0: y
1: que
0: estaban
1: que...
0: rematando en todas partes. Los productos, sí, de la, yo me eché un ojo y dije, voy a aprovechar la oferta.
1: Yo probé algunos productos de ella y fíjate buenas. Que no los productos que hacen no son malos.
0: Mira, yo tengo nada una parca, yo tengo una parca de la Cote López.
1: ¿En serio?
0: Sí, tengo una, si la venden pero sí es.
1: ¿Qué? No sé por qué se ríe, yo me río de él. No. ¿Pero qué tiene?
0: Una parca, una chaqueta.
1: Yo tengo de maquillaje.
0: Una de la
1: no, pero es buena.
0: La amo, o sea,
1: ya, que pero buena calidad.
0: Buena calidad. También la compré en oferta, sí. La ¿ves? Compré como con 60% de descuento.
1: Es que Buddy Richard no en hace
0: la,
1: ropa.
0: En la tienda del circulito.
1: Buddy Richard no hace ropa.
0: No, y sabes que ni siquiera tenía idea que era de la marca de ella. La compré porque estaba en oferta y me gustó porque era como deportiva larga.
1: Ya,
0: entonces, para el gimnasio, me encontré espectacular.
1: Sí,
0: es como un saco de dormir.
1: Sí. Oye, pero es increíble cómo todo Chile y en todos lados.
0: Copuchenta la se gente, habla de empezamos esto. A hablar de la Cote López.
1: No,
0: empezó
1: pero
0: a conectar
1: mira,
0: gente.
1: Es que a nosotras nos gusta el Kawin también. Y a todos los que se conecta entonces... también, si no, no estaríamos aquí sentadas.
0: Bueno, yo le pregunté a la gente respecto a esto, porque dentro de todo aquí lo que hay es una infidelidad. Y ahí usted trío amoroso. Yo le pregunté a mi audiencia que si perdonarían una infidelidad. Porque el mago Jiménez lo que está apelando es pedirle disculpas a la gala, que según él como que quiere volver, según lo que vi. Entonces yo pregunté y sabéis que me respondieron solo lo de Farmer Aure, la gente no me respondió lo de...
1: Es que hay gente que se reserva
0: yo
1: eso,
0: creo,
1: porque
0: chiquillo,
1: también yo creo
0: ustedes
1: que
0: están conectados, perdonarían una infidelidad.
1: Sí. A ver, veamos aquí.
0: Mira, ¿viste al tiro empiezan a comentar? Me da rabia que se pongan team tanto en muchos lados y el weón como si nada, igual van... Alesiarlo de por vida por lo de un minuto, jaja. Saquen ustedes poleras, chapitas, lo que sea. Yo quiero, ya vamos a hacer merchandising de mujeres, claro, de miércoles.
1: Sí, vamos a hacer una comunidad, entonces vamos a empezar nuestro video. Va a empezar a hacer video. Vamos a poner buenos días, comunidad de miércoles, una cosa
0: claro,
1: así. Sí, tenemos que buscar algo.
0: Miércolines. Los,
1: sí,
0: miércoles.
1: Los miércolines. Sí.
0: Miércolinas y miércoles.
1: ¿Ahí o ahí? Ah, pero si
0: para
1: yo
0: arriba
1: no sé.
0: El micrófono, arriba el micrófono, cerca. No, habla dos. Cerca, la están retando.
1: Ya,
0: gente,
1: sí.
0: Están retando a la Nacha porque habla lejos del micrófono. Bueno, entonces, la verdad es que yo voy a poner voy a responder yo, pues ya que
1: a no ver.
0: Yo, la verdad es que en principio no.
1: ¿Ya?
0: En principio no, porque no estoy de acuerdo. Yo creo que, a ver, todas las parejas tienen sus acuerdos y hay parejas que, esto ya lo hemos conversado, yo creo. Parejas que tienen como son más libres, ¿cierto?
1: Relaciones abiertas.
0: Relaciones abiertas, pero está todo acordado. O sea, lo que está acordado. No es una infidelidad.
1: No, pues claro.
0: Si tú acordaste con tu pareja tener una pareja única, ser su única pareja, obviamente todo lo que pase ya es infidelidad, po.
1: O sea, cuando te emparejas con alguien, tú tenés que decirle...
0: Sí, po.
1: ¿Quieres tener una relación libre o quieres
0: exacto,
1: exclusividad?
0: Exacto. Ah, y eso habla también de la responsabilidad efectiva, porque tú no puedes asumir lo que quiere el otro tampoco. Y a lo mejor el que otro quiere una relación abierta y tú no, y bueno, entonces no, no tendrán que llegar a un acuerdo o no estar juntos también. Sí. Pero sí, po.
1: Pero si el oso va, le pide matrimonio y se la está, le está poniendo el gorro. Oye, como que nada que él, po.
0: Pero
1: no, como que se pasó también el
0: un
1: joven.
0: un nivel, y la otra se había hecho amiga de la otra. La otra.
1: No. O sea, yo creo que hay historias más cercanas a la de la Cote López con la Gala. Se me cuesta tanto pronunciar su apellido.
0: No tengo idea, la Gala.
1: Gardirola, creo que se dice así. Yo creo que hay temas mucho más cercanos. O sea, esto en el diario.
0: Bueno, sí, pues decía. Ah, ya no.
1: O sea, ahora, decía, yo mira, yo creo que
0: un presidente, presidenta de Consejo Curso tenía un amorío previo. No, decían, ¿cierto? No, no escuché yo. Un presidente.
1: Ah,
0: no. Ya, pero no, pero bueno, pasa en todos lados, pasa en las mejores familias, sabemos.
1: Ya, pero ¿qué es lo más
0: repudiable? Y los hombres son infieles, las mujeres son infieles.
1: ¿Qué es lo más repudiable?
0: ¿De qué? ¿De este caso?
1: De este trío, ¿la actitud del Mago Jiménez o de la Cote López?
0: Ambas. Es que, ¿sabéis qué me pasa? Que tú no podías actuar como que eres amiga de otra persona, tratarla bien, comprarle flores, recibirla en tu... como mostrar que la otra te deja regalo, hacer alarde de que son súper amigas, y por detrás llevar un tiempo, no sé cuánto tiempo había pasado, ocultando esto y amenazando al hombre.
1: Como matón.
0: Lo encuentro súper feo, lo encuentro un poco sororo, lo encuentro que habla muy mal de las mujeres y dentro del cahuín ordinario que es, porque es muy ordinario.
1: Es muy ordinario. Estamos diciendo.
0: Pero cuando la Gala en la entrevista, que fue una de las cosas que vi, porque no vi la entrevista, solo vi cortos en Instagram, cuando le dice como que las reinas no se ponen la corona sola, que son sororas, que en el fondo.
1: Sí, porque la otra le sacó un papiro de como su prontuario con los hombres y da lo mismo porque la tipa es.
0: ¿Y qué importa? O sea, tú podías haber tenido un pasado y haber estado con la mitad de San Felipe, con la mitad de Punta Endo y con los Andes completos, y eso no.
1: Y ya es problema tuyo.
0: Exacto.
1: Sí, no, sí, todo el rato. ¿Cachai? Sí, yo creo eso.
0: Súper ordinario, súper feo su actitud, y yo creo que es una persona muy manipuladora.
1: Espérame que voy a escuchar algo, pero lo voy a escuchar primero.
0: Muy manipuladora, y lo encontré feo, ordinario. El cahuín, insisto, espero que no tengamos que estar nosotras
1: no se escucha
0: involucradas en algún cahuín de este tipo. Bueno, eso con respecto a el trío. Yo no sé qué opinan ustedes, nadie me contestó aquí tampoco. La gente se sigue reservando la opinión de si perdonarían o no perdonarían una infidelidad, y están aquí conectados. Hay más conectados que recién.
2: Oye, ¿puedo poner bueno esto aquí? ¿Se va a escuchar?
0: ¿La Nacha quiere poner un audio? ¿Está al aire, la Nacha? La Nacha está quiere le mandaron un audio.
2: Diga si se escucha, que se
3: nos
2: olvidó esto, es súper bueno, mira.
0: A ver.
3: ¿Cómo estáis, Nacha? Voy manejando, escuchando tu programa. Lo más feo del cahuín que están hablando, que salió en la tele, que a una le pagaron 18 millones, a otra 20 millones, es que cuando hace un mes atrás fue el cahuín del chino, el chinito quería que le pagaran un palo nomás, y más lo que lo basurearon porque cobró un palo. Ahí que le hicimos la televisión. Chao.
1: Oye, pero qué buen aporte, Felipe. Sí, te pasaste. No, sí, nada que ver el chinito. El chinito que cobró un palito nomás y lo.
0: Bueno, pero ¿quién es el chino? Pues el Mago Jiménez fue ese. O sea, aparte que en el cahuín farandulero.
1: No sé si se puede ahí.
0: En el cahuín farandulero tienen que ustedes entender que la Cote López tiene también prontuario, tiene un historial del Rey León, Pinilla.
1: Sí,
0: que,
1: sí.
0: O sea. Aquí hay un historial sabroso en la farándula chilena. En noticias sí, que me importan más que esos cahuines ordinarios, nos dicen, mañana hay eclipse de luna y ojalá se pueda ver. Dicen que hay un horario que sí va a poder ver, que va cerca de, entre, no sé si entre las 12 y la 1 de la mañana, pero si está nublado no vamos a ver napo. Así que.
1: Como siempre, si no tenemos suerte para los eclipses nosotros.
0: No tenemos suerte. No, bueno, no. ¿Cómo les fue? Quiero saber a la gente cómo les fue ayer con los vientos. ¿Cómo te fue con los vientos?
1: A mí se me vuelan solo las ideas.
0: Ah, ya.
1: Nada más.
0: A mí se me dio vuelta el basurero, pero en calle larga se cayó. Se me vuela el basurero, se me va. En Calle Larga se cayó un árbol súper grande. Estuvo, sí, cayó arriba de unos vehículos.
1: A lo mejor y se le cayó en la Vitacura. Cabeza a la alcaldesa. Y por eso la alcaldesa
0: no, porque esto fue antes, No sé.
1: Es que yo todavía trato de buscarle una explicación lógica a eso. Pero mira, bueno.
0: Bueno, aquí dicen, yo tengo tantos chismes y gratis. Y ya, pues cuéntanos gratis los chismes, entonces.
1: No, que hoy día hay mucho que... Hoy en San Felipe también, cambiando el tema radicalmente.
0: Sí, como siempre en este programa.
1: Como en este programa, como muy nosotras, va a haber una carrera de garzones. La encuentro tan entretenida yo, las
0: Oye,
1: carreras de garzones.
0: Sí, el viernes.
1: Este viernes, para sí. que vayan. A las 4:30.
0: En la plaza.
1: Siempre es ahí en Salinas, entre Merced y Prat.
0: Oye, lo encuentro
1: muy entretenida, sí.
0: Así que sí. vayan a verlos, vayan a apoyar a sus garzones.
1: Sí, o que nos manden quiénes son, nosotros los reposteamos en el Instagram de la...
0: Invítennos, manden
1: de la
0: café,
1: tienda, te iba a decir.
0: Manden café, manden sopaipilla, manden calzones rotos, no
1: pero
0: nos
1: ya,
0: mandan
1: ya, nada. No, nada, pero ya, es que estamos a dieta, po, vale.
0: Quedó la Suri. ¿Dónde quedó la Suri? Ah, quedó la Fox.
1: Oye, ya, pues,
0: oye yo lenta para el concurso. Sí. Bueno,
1: pero viste. Saben,
0: pero sí, la suspendieron por clima. Ah, se suspendió.
1: Porque
0: supuestamente va a llover.
1: Es que de ayer que está lloviendo, po.
0: Dos gotas, yo subí ayer apenas empezaron a caer las gotas. Dije aquí, yo así como la primicia, caen las primeras gotas en San Felipe. Comienza. Duró lo que subió el mago Jiménez. Duró lo que subí en la historia en Instagram,
1: pero no. Así había que dejarla ahí.
0: Oye, hay harta gente conectada, chiquillos, sí. Gracias por la sintonía, vayan contando.
1: Oye, coméntenos, así como me mandan a mí mensajes privados, manden, sí, la idea es que...
0: Sí, escriban.
1: Esto que vayamos conversando, que la gente que viene viajando ahí con mi amigo, mi querido amigo Felipe González.
0: Oye, sí.
1: Que le mando un besito, un abrazo. Y él con su... señora, porque están casados, ellos tienen una empresa que se llama Juegarte.
0: ¿Ya?
1: Y que ellos trabajan mucho la salud mental,
0: ya,
1: sobre todo de la empresa y de las organizaciones, a través del juego.
0: Mira qué entretenido.
1: A través del juego, podríamos invitarlos alguna vez, sí, y que postulen. Que vayan a ofrecer los servicios allá a la Muni de San Felipe, a la de Calle Larga.
0: Que estaría bueno. Sí. Y en el servicio de salud.
1: En el servicio de salud también, sí.
0: Oye, sí. Aquí está la primicia. Que esa fue mi cara que leí un mensaje.
1: A ver.
0: Yo voy a hacer una carrera de corpóreos. Ahí les cuento más. Es en octubre.
1: Maravilloso.
0: Oye, yo quiero correr con un corpóreo.
1: No, yo probablemente tú sabes lo que va a pasar.
0: Nosotros tenemos muchas ganas de tener el corpóreo del gimnasio. No lo hemos podido realizar, pero es que yo me muero de ganas de tener a Worky de corpóreo.
1: Sí, es que tenemos una auditora fiel. Auditora que ya tiene su emprendimiento de corpóreos. ¿Cómo se llama?
0: Se llama Deseo de Martina Iker.
1: Sí, y tiene corpóreos. Tiene unos bonitos, muy bonitos.
0: Muy bonito.
1: Sí, tiene de... No me acuerdo a quién le vi. Bob Esponja. Tiene dinosaurios. Sí.
0: Oye, nos dice que por favor el jefazo les dé más tiempo para el programa. Una hora se hace nada. No, porque Romy, ya se nos acabó el tema, ¿cachai? Como
1: sí,
0: que ya,
1: sí.
0: Ahora ya estamos rellenando los últimos
1: Oye,
0: cinco
1: pero,
0: minutos.
1: Pero sí, ahí el jefe nos va a tener que subir el sueldo primero.
0: Oye,
1: después,
0: pero manden...
1: Manden auspicio, manden café, y ahí nos va a ir mejor. De todo menos comida, porque
0: ¿por qué no?
1: Porque no, yo no quiero comer.
0: No, sí, manden café, manden
1: sopaipilla. No, después yo allá en el aeropilates, que yo siempre digo que mi maestra de aeropilates le faltan. Yo
0: les
1: siempre
0: falta.
1: Digo, sí, o me tiene mucha fe.
0: No, está bien.
1: Entonces, no, ella también que es una seca y me saca el jugo, pero no. No, no, no, no.
0: Ah, mira, y me dice la Romy que además tiene el dato de quién hace los corpóreos. Ya te voy a escribir.
1: Ah, mira, ¿viste?
0: Para super, mandar a hacer el corpóreo super. Del...
1: Estos sí que son buenos seguidores.
0: ¿Quiénes?
1: Que nos compartimos las cosas, los datos. Eso, así hay que hacer comunidad de esa manera.
0: Oye, y esa gente que nos escucha oculto, pueden mandarnos mensajes por privado. No tienen para qué mandarnos los mensajes aquí.
1: No vamos a revelar nunca nuestra fuente.
0: Entonces,
1: no, jamás.
0: Ustedes pueden poner anónimo. Sí.
1: Oye, me invitaron. El tío Hueveo, San Felipe Hueveo, tenía el otro día una encuesta de los mejores completos. ¿La viste?
0: Sí.
1: Ya, pues entonces ahí entre el palabreo para allá, para acá, que el chiste, la cosita y todo, me invitaron.
0: ¿A dónde te invitaron?
1: A comérmelos completos.
0: ¿Con quién?
1: Porque yo dije que lo mejor eran los del Alto que San Felipe.
0: Ya.
1: pero porque el Alto, que además de que sus completos son muy ricos, ¿ya? Tienen, los chiquillos son simpáticos, amorosos y todo. Y no, si ya está, ah, ya. Y me invitaron que quería nombrarlo, Completón San Felipe.
0: Ah, ya.
1: Que me invitaron para ir a comerme los completos allá. Así que dije yo que íbamos a ir. Dice que los completos son de 23 centímetros. Dijo que eran. Sí.
0: Oye, ya, pues invítenme también. Porque
1: pero vamos las dos nomás.
0: A la pura Nacha, invítenme a mí.
1: Porque yo comenté, po. Yo comenté. Entonces yo dije que lo más rico eran los del Alto Que y me porfiaron.
0: Mira, nos dicen, yo las veo y las escucho desde el lado oscuro. Saludos al Felipe González. ¿Quién es el Felipe González? No sé quién es. Hay un concurso que se está eligiendo la mejor empanada de
1: ya
0: pino.
1: Ya no queremos hablar más
0: para
1: de San
0: el 18
1: Felipe.
0: De septiembre. Anónimo. Ay. Yo he ido al Altoque para no toparme con cierta persona que graba. Ay, que soy mala.
1: No, sí está bien. Oye. Pues si cada quien con lo suyo. Sí. Lo
0: oye, y hablando de las mejores empanadas, hay una empanadería que está en Santiago, pero que es de unos emprendedores sanfelipeños.
1: No.
0: Y que hace varios años han estado dentro de las 10 mejores empanadas. Se llaman Empanadería San Luis, a quien yo conozco. Mira. Personalmente, a Luis Enríquez con su hermana, que es su hermana, y es una receta que era de su abuela y que ellos hicieron esta empanadería, y es gente de aquí, de San Felipe.
1: Yo amo las empanadas de pino, la amo.
0: Oy,
1: y en
0: rico.
1: Mi embarazo siempre me daban...
0: Oye, ya, mira, tenemos un montón de gente conectada, más que conectada que en otros programas, así que gente, consíganos. Empanada, consíganos. Para ahora que me pagan equipo, entonces aquí le hacemos propaganda, nos mandan empanada, ¿no? Pero por
1: supuesto. Sí, pero obvio, hay que probar el producto que vamos a recomendar.
0: Pero me avisan, entonces
1: yo
0: no almuerzo ese día y me vengo a comer la empanada para acá.
1: Sí, a mí hay dos empanadas, mira, a mí hay dos empanadas que me encantan. Unas que son, que están en San Felipe, por donde está la escuela industrial, en una callecita corta por ahí, por Benigno Calderón.
0: ¿Ya?
1: Buenísima. Yo, empanadas más ricas que esa.
0: A mí me gustan las de Molina.
1: No, ya me aburrieron. Estas son mucho
0: mejores. Ah, me gustan a mí las de Molina.
1: Mucho mejores. Y la otra, la que hace la Sandruca, que también son buenas. Las de la Natupo. También son buenas esas empanadas.
0: Bueno, manden aquí, la gente aquí de Putaendo que tenemos más cerca, pues manden, nosotros le hacemos publicidad ahora para el 18,
1: así
0: para que la gente les vaya a comprar.
1: La tía María podría mandarnos una empanada, la tía María.
0: Mira, las mejores en San Felipe.
1: No, porque se le cae así el cassette después diciéndole aquí al caballero, oye, que hace portada aquí, no, mejor.
0: Las mejores en San Felipe son las que están frente al Liceo Industrial.
1: Ah, ¿viste?
0: Ahí tenemos, sí. Ya, pero porque sí. La misma gente que está hablando.
1: Ah, pero no importa, no, po.
0: No, ya las mejores empanadas son las que hacen en mi casa. Nosotros hacemos empanadas de pino todos los años. Oye, chiquillos, ya nos están haciendo cerrar el programa. Tenemos harta gente. Mira, cuando tenemos pic de audiencia.
1: Sí.
0: Si les mandan comida, me invitan, porfa. Yo les llevo un queque, son mi especialidad. Pero mande.
1: Yo amo los queques y las empanadas de pino.
0: Chiquillos, mándennos nomás. Nosotros antes del programa estamos en San Felipe, así que nos pueden pasar a dejar. Nosotros les ponemos aquí, mostramos todo su emprendimiento, todas sus cosas ricas, así que...
1: Nosotras queremos aportarle a los emprendedores, a los influencers.
0: ¿Hay otro mensaje?
1: A los influencers, a los que se creen influencers, a los que quieren ser influencers, a todo eso nosotros, dedito para arriba, los apoyamos y todo eso.
0: Así que manden nomás
1: sí.
0: Lo que quieran.
1: Sí.
0: Muchas gracias, chiquillos.
1: Mándennos tiempo. Para que el caballero no nos moleste.
0: Mándennos cahuines, mándennos temas.
1: Oye, ya no quiero cahuinear más.
0: Ayúdennos con los temas. Chiquillos, nos encontramos. No, que corto se hizo el programa. Pero es que yo creo que tú llegaste tarde, quizás.
1: Pero lo puede ver después en YouTube.
0: Nos pueden ver, pueden ver completo el programa en Facebook.
1: Igual estamos, si quieren hacer comentarios después del programa, nosotros igual estamos atentos a las redes sociales de la radio y podemos responder.
0: Así que escríbanos nomás, chiquillos. Muchas gracias por la sintonía. Nos escuchamos el próximo
1: miércoles. Sí, que tengan buena semana. Y ojalá el próximo miércoles los temas que son mucho más interesantes que este miércoles, que nos dio mucho
0: que hablar. Así que quédense en la sintonía de la 89.9, Crecer FM, Facebook, YouTube y la señal de la radio. Nos vemos el próximo miércoles y nos escuchamos también. Adiós. Chau, chau.
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1: Las 17 horas y 28 minutos.

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1: Qué bien, 18 horas ya con 3 minutos. Le damos las bienvenidas a este Mira Quién Habla, acá en Crecer, en la 89.9. Para acompañarlo durante estas 90 minutos mientras usted regresa a casa, ¿eh? El más 569-424-5523, nuestro WhatsApp, y el 44-292-9745 en nuestro teléfono, ¿eh? Oiga, temas importantes, ¿eh?, para conversar durante esta tarde. Oye, 15 grados la temperatura actual que tenemos en este momento en Aconcagua. Se esperan algunos chubascos durante la tarde. Y fíjate, estaban hablando de tormentas eléctricas, ¿eh? Qué lata. Y como que ahí como que se complica un poco la cosa, ¿no? Pero en todo caso, información que entrega meteorología respecto a esta situación climática. Oiga, a los amantes del rock, le tengo una invitación para que hoy día a las 19:30 va Décadas junto a Alex Moro y con un programa imperdible. No te lo pierdas, ¿eh? Así que ya lo saben. Ahora, vamos a la música. Luego, informaciones acá en este Mira Quién Habla.

Bien, 18 ya con 11 minutos. Oiga, ¿por qué la ciencia cuestiona los cambios de hora? Esto a causa de que el próximo sábado 5 de septiembre, Chile va a volver al famoso horario de verano. Y esto va a ocurrir a eso de las 23 horas 59 minutos. Los relojes van a tener que adelantarse 60 minutos en gran parte del territorio nacional, ¿eh? Dando, por supuesto, el paso a este uso UTC-3. Aysén y Magallanes, en cambio, van a mantener su horario actual. Pero, ¿por qué se cuestiona este cambio de hora? Fíjate que ahí, ¿qué pasa? Que los efectos en los sueños y en el reloj biológico también tienen algo que ver, ¿eh? Bueno, la modificación, sin duda, que va a permitir contar con tardes más luminosas, pero también hará que amanezca más tarde. Y es precisamente en ese punto donde la cronología surge uno de los principales cuestionamientos al sistema. La luz de la mañana cumple un papel fundamental en la sincronización del reloj circadiano, ¿eh? El mecanismo interno que regula nuestro proceso como el sueño y la vigilia, la liberación hormonal y también el metabolismo y el estado de alerta. Bueno, pero ¿por qué la ciencia cuestiona estos cambios? Importante saberlo. Fíjense que este impacto puede sentirse especialmente durante los días posteriores al cambio. Al adelantar artificialmente el reloj, muchísimas personas deberán despertarse cuando su organismo todavía se encuentra biológicamente preparado para seguir durmiendo, ¿eh? Bueno, y esto se puede traducir en mayor somnolencia, también fatiga, dificultad para conciliar el sueño, menor concentración y también una disminución transitoria en el rendimiento. La literatura científica, también ha descrito asociaciones entre la transición al horario de verano y el aumento temporal de accidentes cardiovasculares, cerebrovasculares y también de tránsito, además, ¿eh? Bueno, ¿qué tema? Fíjate, ¿eh? Bueno, de hecho, se sabe que nuestro organismo no se ajusta automáticamente porque movamos las perillas del reloj. No, eso es imposible. Fíjese que al adelantar una hora nuestra actividad, especialmente cuando todavía hay poca luz en las mañanas, estamos obligando al cuerpo a funcionar en un momento en que biológicamente aún está programado para seguir durmiendo, ¿eh? Bueno, en todo caso, consideraciones que lamentablemente no se toman en cuenta y, en definitiva, el próximo 5 de septiembre tendremos que adelantar el reloj en una hora. 18 con 14 minutos.

Qué bien, ya 18 con 20 minutos. Le cuento que tenemos nuevas monedas de 10 y 50 pesos. ¿Eh? Importante saber en qué se diferencian de sus antecesoras. Bueno, ¿qué pasó? Simplemente que el Banco Central anunció nuevas versiones de estas piezas de 10 y 50 pesos, las cuales van a comenzar a circular gradualmente en los próximos meses. ¿Eh? Aunque conservan el mismo valor, las nuevas monedas tendrán cambios concretos en sus características físicas y también en el material utilizado para fabricarla. Por ejemplo, la moneda de 10 pesos va a ser más pequeña. El cambio más notorio estará en la moneda de 10. Esta pieza actual tiene un diámetro de 21 centímetros, mientras que la nueva tendrá solamente 18.7 milímetros, ¿eh? Con un peso de 3.46 gramos. Su llegada va a comenzar a inicio del 2027 y se realizará de manera gradual. Bueno, ¿y qué pasa entonces con la moneda de 50? Pasará menos, por supuesto. ¿Eh? Bueno, en el caso de esta moneda, el diámetro no cambiará tanto. ¿Eh? La versión actual como la nueva tendrán 25 milímetros. La diferencia va a estar ahí en el peso. La moneda actual pesa 7 gramos, mientras que la nueva tendrá un peso de 6.5 gramos. ¿Eh? Y esta nueva versión va a comenzar a incorporarse progresivamente desde octubre de este 2026. Pero también hay que señalar que la diferencia no estará solamente en el tamaño y el peso. Las nuevas piezas serán fabricadas mediante un proceso que utiliza electricidad para adherir una o más capas de metal sobre el núcleo de acero. Esta tecnología disminuye el uso de aleaciones de metales no ferrosos, como por ejemplo el cobre y el níquel, cuyos precios son más inestables y en general más elevados. Bueno, el valor va a seguir siendo el mismo, así que no se preocupe. A pesar de estos cambios, van a tener, reitero, exactamente el mismo valor. Ya con 22 minutos, te recuerdo, 19:30, no te pierdas hoy día, Década junto a Alex Moro, ¿eh? Más música, acá en Crecer.

Qué bien, ya 18:31, oiga, conmoción ha causado la muerte de este estudiante universitario mientras hacía rafting durante esta actividad académica en la comuna de Pucona, en la región de la Araucanía. La víctima, fíjese que se trasladaba por el río Lieicura en una balsa junto a compañeros y docentes cuando la embarcación volcó y el estudiante fue arrastrado por la corriente. El fallecido fue identificado como Marcelo Nicolás Fuente Alba Chávez, estudiante de 34 años, de la Universidad de la Frontera. De acuerdo a información entregada por la Casa de Estudios, la víctima cursaba la carrera de técnico guía de turismo aventura en sede de Pucón. Una de las asignaturas de esta carrera consiste, fíjate, precisamente en realizar esta actividad deportiva en el agua, por lo que el accidente ocurrió durante este ejercicio académico habitual. De acuerdo a información, el alumno, quien sería de Viña del Mar, anteriormente había congelado sus estudios y recién había retomado este año. Tras el accidente, Marcelo Fuentealba fue trasladado de urgencia hasta el Hospital San Francisco, sin embargo, llegó sin signos vitales. Se espera que el cuerpo sea trasladado al servicio médico legal para realizar su autopsia. También por medio de un comunicado, la Universidad de la Frontera, junto con lamentar la muerte de la víctima, informó que este hecho también dejó a otros 3 estudiantes lesionados. Comentar la información, ¿eh? Ya con 32 minutos. Suena Scorpio acá en Crecer.

Qué bien, ya 18:43. Le cuento, tropas, submarinos y buques, el despliegue de la Fuerza Armada en Magallanes. Todo esto en medio de la tensión con Argentina, cosa que tengo entendido ya. Argentina pidió disculpas respecto a esta hiperventilada de este comandante. Bueno, ¿qué pasó? Simplemente que submarinos, también buques, tropas y mi unidad especializada se encuentran desplegadas durante estos días en el extremo sur de Chile. Punta Arenas, fíjate que ha sido el punto de llegada de efectivos del Ejército y la Armada que participan en diferentes ejercicios militares programados para esta época del año. De acuerdo a lo que consigna el diario La Tercera, fuentes de las Fuerzas Armadas indicaron que se trata de actividades planificadas y que se realizan anualmente. Sin embargo, su desarrollo coincide esta vez con esta nueva tensión que había entre Chile y Argentina por declaraciones provenientes del país vecino sobre el estrecho de Magallanes. Mira tú, ¿eh? Bueno, de hecho, fíjese que este episodio, el que volvió a poner el tema sobre la mesa, tuvo como protagonista a este jefe del Estado Mayor de Argentina, el brigadier Gustavo Javier Valverde, quien afirmó: Magallanes, el sur, el Drake, todo eso es soberanía. Y hay que mantener ahí, hay que hacer presencia porque eso es una llave bioceánica, Atlántico, Pacífico, y como te digo, eso te puede alertar en un montón de cosas, dijo. Bueno, de hecho, estas declaraciones generaron una respuesta de Chile también. Bastante molestia, y tras esto, fíjate que el gobierno, la Cancillería Argentina, pidió la disculpa del caso.

Oiga, tensa polémica en Putaendo, fíjate, ¿eh? Se vive acá en nuestra comuna. Esto luego de que el alcalde Mauricio Quiroga Chamorro acusara como una falta de respeto por parte de la CEPSA Aconcagua no considerar a las autoridades. Esto es lo relacionado con este incendio que ocurrió en el Jardín Infantil Pacarín de esta comuna, el cual fue acontecido, tengo entendido, el pasado 21 de agosto. Al respecto, el alcalde, hoy día en declaraciones, señaló que les entregamos un jardín en buenas condiciones, certificado, y exigimos se nos diga cómo se inició el incendio para terminar con conjeturas malintencionadas. La voz del SLEP no se escucha en Putaendo, dijo el alcalde Quiró, para terminar con conjeturas malintencionadas. Es importante que tengamos claridad respecto a esto. No tuvieron la gentileza de decirnos que no continuarían con este proyecto de la escuela especial que dejamos financiado, y ahora menos nos han considerado en este incendio en un desatino y también una falta de respeto de su director, señaló el alcalde Mauricio Quiroz Chamorro. ¿Eh? Respecto a este reportaje, bombero al respecto reportó que el origen de este incendio habría estado en el mal funcionamiento del sistema de aire acondicionado del jardín. ¿Eh? Bueno, también señalar que los chicos de este jardín han tenido que ser trasladados a otros jardines. Y tengo entendido, de acuerdo a lo que hoy día Mujeres de Miércoles señalaron, que las profesoras, padres y apoderados están haciendo completadas para poder buscar una solución rápidamente. ¿Qué le parece? Nosotros, más música, acá en Crecer.

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Ya, qué bien, 19 con 11 minutos. Oiga, ¿hay cárcel o no hay cárcel en Los Andes? Oiga, controversia, fíjese que respecto a estas declaraciones que realizó el delegado presidencial regional, Manuel Millones, declarando ayer que la próxima cárcel se construiría en la provincia de Los Andes. ¿Qué te parece? Bueno, obviamente nadie quedó muy conforme, pero fíjate que en cuanto a este proyecto de la Quinta Región también señaló que no se va a realizar cárcel en Los Andes y ha descartado la construcción acá en la provincia andina. Bueno, tras estas declaraciones se envió un comunicado de esta nueva declaración del delegado Manuel Millón en donde se retracta de lo señalado al medio de la comunicación del puerto de San Antonio, descartando que la cárcel vaya a construirse en la provincia andina y además realizando otros anuncios que por ahora no vale la pena, ¿sí? Lo importante acá es que Los Andes no va a tener cárcel por ahora. San Felipe tampoco tiene, en todo caso, así que... Bueno, yo creo que ahí procede a su demolición, ¿eh? Está en pésimo estado. Ya hace rato y que ya no hay detenidos y procesados en esa casa. Bien, escuchamos a Supertramp. Te recuerdo, la invitación es para que a las 19:30 horas no te pierdas hoy día de cada. Si te gusta el rock, quédate ahí. Nos encontramos a esa hora junto a Alex Borovic.

Bien, bien, amigos, nos vamos a... Gracias por su sintonía, quédate junto a nosotros. Llega Décadas, 19:30 horas, junto a Alex Morris. No te lo pierdas, si te gusta el rock, quédate allá. Gracias por vuestra sintonía, quédate junto a nosotros. Nos encontramos mañana en otro Mira Quién Habla, a eso de las 18 horas acá en Crecer. Y también la invitación es para que iniciemos el día junto mañana a partir de las 7:30 horas en El Despertador. Buen descanso, chao, chao.

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3: ¿Qué tal, amigos? Muy buenas tardes, siendo miércoles exactamente, completamente en vivo, 19:30 horas, transmitiendo por el 89.9 de Radio Crecer FM, señal online www.crecerfm.cl. También puede ser pasado el mediodía, sábados y miércoles, puedes escuchar este programa que se llama Décadas. Soy Alex Morovich y te quiero invitar a una fiesta del rock, sí, una fiesta del rock hecha con la moda de los pantalones anchos, ¿eh? Las chaquetas de jeans, esos colores tierra. Vamos a meternos en lo que era el rock de los 70. Desde Escocia, cruza el océano hacia todos los continentes, una banda que se llama Nazareth. La escuchas aquí en Décadas.

Estás escuchando Décadas en este viaje que hemos propuesto de música de rock, pero sí un poco de fiesta. Se le llama un poco el glam rock. Quizás no es el rock profundo, del rock progresivo, la búsqueda de sonidos, ¿eh? Ni esa rebeldía incesante. No, este es el rock que, a ver, decían, podemos hacer una fiesta. Sin duda, una fiesta que dure toda la noche. Es 1975, también era con los escoceses, buen whisky escocés de Nazareth. Ahora, los norteamericanos que se pintaban la cara casi como unos payasos, ¿sí? Pero rompieron la escena con una forma inolvidable. Ellos son Kiss, son clásicos de rock, los estás escuchando aquí en Décadas.

Seguimos avanzando en décadas en esta fiesta del rock. Hemos llamado este glam rock, que a veces tenía que ver también con la pinta, con el look de la banda, con la escena, con realmente lo que ellos transmitían hacia el público. Se empezaron a preocupar los chicos, ¿eh? Se empezaron a peinar, a comprar secadores de pelo y todas esas cosas. Tenían maquilladores, vestuaristas. La industria realmente se formó. Y bueno, y también había mucho dinero. Sí, claro, porque el rock era de la música más popular del mundo. Ya corrían, avanzaba segunda parte de los años 70, y aparecen desde Texas, ¿eh? Era como quien dice, los chicos del campo, ¿sí? Gente como que dice un poquito más cruda. Bueno, claro, es un rock corto, preciso y directo. Ellos son ZZ Top, y desde Texas hasta el Valle Aconcagua lo escuchas por décadas. ¡Trash!

son los Estados Unidos de América. Sí, ellos son realmente quienes consumían todo lo que era el rock. Pero también decían, bueno, ¿cuáles son nuestras bandas? ¿Cuáles son las bandas que a nosotros nos identifican? Y probablemente si hay una banda más americana, por decirlo, norteamericana, o mejor dicho, puntualmente más estadounidense que otras, Aerosmith. Aerosmith, una banda que nace en Boston. Ellos son, hasta el día de hoy, muy queridos por todas sus generaciones. Son transgeneracional. Hasta los niños están escuchando hasta el día de hoy lo que es Aerosmith. Y tú lo vas a escuchar ahora en esta canción, que es un puente, ¿eh?, entre el rock y el rap. Aquí escuchamos Aerosmith.

Estás escuchando décadas y estás escuchando lo mejor de este rock alegre. Hemos llamado a este listado el playlist del glam rock, aquí en el 89.9 de Radio Crecer FM. También puedes escucharnos de cualquier dispositivo, tu dispositivo móvil, tu tablet, tu computador, la oficina. Puedes escucharnos también en www.crecerfm.cl, siempre en nuestra señal online. Quizás acompañándote a casa los miércoles, también al mediodía, previo al almuerzo, puedes también sintonizar este programa. Quedamos sábado mediodía, miércoles 19:30 horas. Seguimos avanzando con rock estadounidense. Estamos ahora en Illinois, no hemos venido a otro estado. Y aquí hay una banda que se llama Cheap Trick. Cheap Trick era una banda que, bueno, también peleaba, competía, una competencia sana con gigantes del rock. Estaban en gloria los Deep Purple, todos los que venían de Inglaterra, los Led Zeppelin, The Doors, todos sonaban. Y ellos tenían algunas canciones, algunos discos que trataban de hacer bien. Pero hay un antes y un después con Cheap Trick. Hay un antes y un después de ellos viajar a Japón y hacer conciertos en vivo en Budokan, puntualmente en 1978. Así como alguna vez en un programa te contamos que había un antes y un después de la visita de Scorpions a Rusia. Bueno, aquí está Cheap Trick, después de Japón, con una canción que no había pasado sin pena ni gloria, I Want You to Want Me, que significa te quiero para que me quieras. Es un arrastrado de buscando el amor, ¿eh? Usted no lo haga, pero sí, aquí lo cantamos y lo bailamos con Cheap Trick, I Want You to Want Me.

Estás escuchando Décadas, y Décadas se trata de un programa donde la canción cuenta también la historia. La historia te va a contar que aquí, ya pasado estas canciones, en el contexto político internacional suceden cosas más o menos terribles. Bueno, Vietnam se paralizó, pero la Guerra Fría toma una tensión nuclear. Muere Elvis Presley, es un funeral, un duelo mundial. También muere Charles Chaplin, una gloria del cine. Bueno, y esas cosas tristes que están pasando también se complementan con el primer correo electrónico. Nace la IBM, la computadora, avanza los tiempos. Sufre un atentado el presidente Ronald Reagan. Y el mismo año también Juan Pablo II sale herido y también sobrevive a algo muy similar. El mundo está muy tenso y el rock también es una distensión. Ya estamos en los 80. Y bueno, Foreigner grita, esto es urgente, ¿ah? ¿Eh?

Escuchabas Urgent de Foreigner. Esta es una banda estadounidense británica formada en la ciudad de Nueva York, pero con dos veteranos músicos. Uno es Mick Jones y el ex miembro de King Crimson. Fíjate, él se llama Ian McDonald. En esta época haciendo un glam rock después de ese rock progresivo. Hicieron famoso a una persona que en ese momento era un desconocido, Lou Gramm. Y en Foreigner, bueno, lograron todo, lo ganaron todo y lo estamos recordando también aquí en Décadas. Ha pasado ya los años 80, la Guerra de las Galaxias era fin de los 70 y ahora viene el regreso del Jedi. Y ahora también nace el Compact Disc. ¿Cómo avanza? ET el extraterrestre, Indiana Jones, esta es la vida de los 80. ¿Te acuerdas de eso? Bueno, y aparece una banda que muy lejos dice, oye, escucha este sonido, escucha este ruido, las chicas nos rockean, nos pondremos salvajes. Come and feel the noise, Quiet Riot, aquí en Décadas.